0: en Estudio 5, 7 y 24 minutos. 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
1: Estudio 5, 7 y 24 minutos.

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0: en Estudio 5, 7 y 46 minutos. 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

0: en Estudio 5, 7 y 56 minutos. 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

en Estudio 5. Las 8 y 9 minutos. 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
0: 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En Estudio 5, las 8 y 32 minutos. 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
1: Las 8 y 36 minutos. 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

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En Estudio 5, 9 en punto. 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

en Estudio 5, 9 y 4 minutos. 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

en Estudio 5, 9 y 27 minutos. 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
1: 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En Estudio 5,
2: 9 y 35 minutos. 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

0: en Estudio 5, 9 y 57 minutos. 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

en Estudio 5. 10 y 3 minutos. 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
1: 10 y 24 minutos. 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

en Estudio 5. 10 y 28 minutos. 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

0: Muchas gracias.
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en Estudio 5, 10 y 50 minutos. 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

en Estudio 5. 10:54. 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

en Estudio 5, las 11 y 13 minutos. 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

en Estudio 5, las 11 y 17 minutos. 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
1: En Estudio 5, las 11 y 37 minutos. 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

en Estudio 5, las 11 y 41 minutos. 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

en Estudio 5, la 1 y 16 minutos. 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

En Estudio 5, la 1:24. 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
1: La 1 y 40 minutos.
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en Estudio 5. La 1:45. 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

en Estudio 5. La 1:57. 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
1: En Estudio 5,
2: 2 y 15 minutos.
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En Estudio 5, 2 y 23 minutos. 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
1: En Estudio 5, 2 y 34 minutos. 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
1: 2:52.
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0: en Estudio 5.
1: 3 y 13 minutos.
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1: 3:31.
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en Estudio 5. 3 y 40 minutos. 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
1: 3:51.
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en Estudio 5, las 4 y un minuto. 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
2: En Estudio 5, las 4 y 12 minutos. 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

0: en Estudio 5.
1: Las 4 y 20 minutos.
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en Estudio 5, las 4 y 31 minutos. 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

en Estudio 5, las 4 y 38 minutos. 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

Jones en Estudio 5. Las 4 y 49 minutos. 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

en Estudio 5, las 4 y 57 minutos. 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

0: en Estudio 5.
1: 5 y 8 minutos.
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0: en Estudio 5.
1: 5 y 30 minutos.
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en Estudio 5 y 44 minutos. 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

en Estudio 5. 5 y 58 minutos. 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

0: en Estudio 5,
1: 6 y 2 minutos.
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0: en Estudio 5,
1: 6 y 22 minutos.
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0: 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En Estudio 5, 6 y 33 minutos. 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

Estudio 5, 6 y 46 minutos. 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
1: 6:54.
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1: 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En Estudio 5, 7 y 2 minutos. 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

0: Estudio 5 Noticias, bienvenidos. Estamos en esta nueva edición informativa correspondiente a la fecha jueves 15 de octubre de 2026. A ustedes nuestra cordial bienvenida. Nuestra línea telefónica es 964-019-521. Estudio 5 Noticias. Y por supuesto hoy también toda la información deportiva como cada mañana en el siguiente bloque del programa.
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0: 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La verdad, la situación es crítica en Huánuco sobre el fenómeno del Niño, que no solamente causa intensas lluvias, en algunos sectores causa sequía, como viene sucediendo en algunas zonas altoandinas de Huánuco. Hemos recibido imágenes de animales muertos, riachuelos sin agua, totalmente secos, y no hay quien pueda acudirlos. Esto de la declaratoria de emergencia es solo declarativo, solo para la opinión pública, porque en la práctica no se ejecuta, no hay apoyo. La zona alto andina está sufriendo sequía y estos problemas, y no hay apoyo. ¿Y saben cuál es el mayor problema? Que nuestra agricultura de los campesinos es una agricultura convencional, digamos tradicional, sujeto precisamente a las inclemencias del tiempo, ¿no? Ya no hay una tecnología moderna, adecuada, los canales de riego que se han construido, muchos de ellos no sirven para nada, algunos son inconclusos. En cambio, hay propuestas, como se ha resuelto en muchos lugares del mundo, y como también lo dijo el ingeniero Alejandro Mendoza, por ejemplo, instalar pequeños reservorios. ¿Cuánto cuesta un reservorio de 750 litros o 1.200? 700 soles, 800, 1.000, con digamos 2.000, 3.000 soles, pueden tener un reservorio para dos o tres familias, incluso para sus campos de cultivo con el riego por goteo. Millones y millones se gastan en infraestructuras que no sirven, pero con esos millones se solucionaría al problema de miles de agricultoras en estas zonas. Más adelante vamos a ampliar el tema con un testimonio lamentable de lo que está pasando por el tema del fenómeno del Niño. Esto es lo que está pasando en el país, no solamente en Huánuco. Y arriba todo es show, todo es espectáculo, se quiere nuevamente cambiar el estado para quizás quedarse mucho más tiempo en el poder o tener más poder, pero no se está solucionando el problema del día a día como el que hoy vamos a tratar. 7:06 de la mañana. Bienvenidos, estamos con Estudio 5 Noticias.
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0: El problema en la gestión de las obras públicas es la ineficiencia y la ineficacia, porque no hay procesos que se ponen en marcha para lograr obras adecuadas, no solamente en Huánuco, sino en todo el Perú. Ayer el gerente de infraestructura del gobierno regional, Daniel Manqui, dio cuenta que se vienen levantando las observaciones de la infraestructura del colegio de Yatupa, que está en plena construcción, infraestructura que ya debiese haberse entregado.
2: Observación. O sea, como le decía, tenía un plazo de 45 días desde suscrito el acta, y creo que se vence el 9 de noviembre, si no me equivoco, ese plazo de los 45 días que estipuló el reglamento. Entonces, de lo que me indican el equipo que está haciendo el seguimiento de este tema, va a cumplir, ¿no?, el contratista, 45 días. Pues si no cumple, ya entra también en penalidades el contratista, ¿no? Desde el día 46 empieza la penalidad.
3: Pero los reportes están avanzando.
2: El reporte está avanzando. De todas maneras, vamos a mandar un equipo adicional para que pueda verificar el avance que se tiene, y no confiamos, ¿no?, de esta empresa.
3: Ahora, esto implicaría, supongamos que el 9 termine todas, que sí habría la posibilidad de que este año se recepcione y se
2: inaugure. No, si el 9, por ejemplo, termina el 100% de todas las observaciones, unos días más verifique el comité y firme el acta de recepción.
3: pues este año, este colegio, si es que no hay, habría algo, digamos,
2: entiendo que no, ¿no? Porque todas las observaciones que se han indicado, si son, si bien cierto, son numerosas las observaciones, por la cantidad de ambientes y la infraestructura propia de que se tiene, pero son totalmente subvencionables en tiempos cortos, ¿no? Son rezanes, pinturas, de desgastes que ha habido todo en el todo. Porque hay otras partes que ya han terminado hace meses, como todavía no se sufre algún deterioro, ¿no? Entonces el comité pues está en la obligación de recibir la obra en perfectas condiciones, ¿no?
3: Ahora, ¿en la parte estructural se hacen pruebas todo en general?
2: No, eso ya es pruebas, tiene su periodo, es durante la ejecución, el supervisor es el que tiene que dar la conformidad técnica con todos los protocolos. Lo que la normativa indica para el comité es que se verifique la funcionalidad y operatividad de la infraestructura, ¿no? O sea, todo es visual, no hay pruebas ahí de calidad de concreto, nada, absolutamente nada. Salvo algunas pruebas puntuales, como son los equipos de funcionalidad, por eso dice de funcionalidad, ¿no? El tema eléctrico, ¿no? Que todo está operativo el tema eléctrico, ¿no? Cosas como esas. Pero ya ir a temas de calidad de concreto, como eso, o sea, ya son etapas quemadas en durante el proceso de ejecución, que tienen su propia certificación por parte de la supervisión también, ¿no?
3: Ya está el mobiliario, está el equipo de
2: todo está.
4: ¿Cuántas observaciones tenía?
2: No tengo la cantidad de observaciones, pero creo que he visto por el periodo que habían un número grande de observaciones. Seguramente sea esa, pero como le digo, son observaciones menores, no son temas de fondo que se pueden subsanar.
5: A fines de este mes se está inaugurando esa obra, perdón, de noviembre.
2: Claro, mira, si el 9, por ejemplo, el contratista cumple en levantar al 100% todas las observaciones, no creo que le tome 3 o 4 días más al comité de verificar el levantamiento. Y estaría suscribiéndose el acta de recepción y al día siguiente puede inaugurarse la obra.
4: ¿Estas observaciones está acumulando algo adicionalmente, económicamente?
2: No, a su cuenta, a su costo del contratista, toda la corrección de observaciones.
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0: Estudio 5 Noticias. 7:11 y la invasión de terrenos en la zona de Pillao sigue siendo un problema, lo que dijo ayer la alcaldesa Delia Verde del distrito de San Pablo de Pillao.
6: ¿Algo que hay algún avance sobre el tema?
7: Bien, con tema de los invasores sabemos que está en tema judicializado, se ha planificado hace el 7 de octubre que van a tratar el tema, la audiencia, y bueno, el presidente me ha comentado que eso se ha ampliado para fines de octubre, si no me equivoco, la fecha exacta lo tiene conocimiento el presidente, y el 7 yo, bueno, estuve en Lima por gestión, entonces eso ya depende también del poder judicial, pues a cargo del juez, entonces eso, la población ya vino a hacer su protesta y todo, y ese día que se va a volver a dar la audiencia, igual le van a bajar también la población y estar acá presente, pues decisión final que lo que quieren ellos es pues el desalojo, ¿no?, de los invasores, porque ahora en el momento siguen allá en el lugar y no podemos ni ingresar tampoco, ¿no? Porque en realidad son esos señores, son pues, como siempre he dicho, son delincuentes, están con arma y no podemos nosotros caer en ese nivel, y lo que queremos es que se haga justicia. Eso es porque pide también la población y como autoridad también lo que exigimos es eso.
8: Ahora, pasan los meses, ¿esto cuánto tiempo ya tiene ese
7: mismo? Eso está desde 2023, desde julio 2023, mire, ya casi 3 años. Y bueno, la justicia dice cosas así, ¿no? Uno ya la población pierde toda la fe y todo, entonces lo que están pensando hacer es pues una protesta nuevamente para que esto ya concluya. Porque teniendo en cuenta que hace un mes hubo un enfrentamiento en la localidad.
8: O sea, hace un mes.
7: ¿No? Por la de Gaichi, donde hubo disparos, varios afectados de la localidad de San Juan de Gaichi, y bueno, a pesar de eso, igual sigue su curso, sigue un tiempo lento que no decide el puesto.
8: ¿Y están las mismas personas que han sido las que han generado?
7: Inclusive sabemos que ha sido candidato a regidor, inclusive yo me manifesté candidatos de y su nombre de Chinchao también estuvieron haciendo campaña política en territorio de Pillao y todo ese tema, Eso se ha evidenciado, se ha dicho público, pero como no está en nuestras manos, a veces también la población a nosotros pide, ¿no?, haga justicia, pero como alcalde, como presidente, no es nuestra función. Entonces lo que vamos, solo exigimos es que al Poder Judicial pues haga su trabajo, ¿no? porque ya salió una resolución a favor de la comunidad, pero no ha apelado. Ha salido una resolución para desalojo, pero sin embargo ese documento ha sido apelado, y eso es lo que todavía no determina la fecha el juez a cargo de eso.
8: ¿Qué área es la que está en conflicto? ¿No?
7: Villa Paraíso, Nueva Libertad. Son los mismos lugares.
9: Mientras tanto, ¿cuál es la actual situación de los que han sido replegados de esos lugares?
7: Siguen viviendo la parte sierra de San Valentín, sus familias. A veces trabajan a través de peón, las familias que siguen pues en espera, ¿no?, para que puedan retornar. Porque tener en cuenta que esas familias ya vivían más de 20, 25 años en la zona, y pues inclusive han hecho sus casas, viviendas ahí, han sido quemados, destruidos en el
5: suelo. Entonces, si hablamos aproximadamente de número de personas o presuntos invasores, ¿de cuántos se han posicionado en estas zonas afectadas?
7: Mira, en su momento que han talado más de 80 hectáreas de bosques, ahora esos señores ya inclusive han aperturado sus calles, han hecho sus casas. Entonces, no sé qué más se puede esperar. No, nosotros ya no, en realidad ni el presidente, nadie puede ir, porque ya se creen hay dueños, y cuando uno va, te esperan pues con armas, con arma blanca y con todo, y es como si te estiren, inclusive la prensa, mi persona, ¿no? Entonces, esa fecha yo en realidad ya no regreso allá, porque ¿cómo me voy a enfrentar pues con una persona que es delincuente, que cometen delitos? Entonces, eso. Lo que queremos es que ya pronto define el juez y haga pues el desalojo como corresponde, porque ya nosotros hemos sustentado ante la fiscalía, entre todos, que ese territorio sí es de Pillao, porque ese territorio está titulado en registros públicos como comunidad campesina. Entonces yo no sé qué más se puede esperar, solo como dice el tiempo, dilatan. Y que dice también la población, nada, los invasores pues le habrán pagado al Poder Judicial, por eso ellos dilaten el tiempo, este que el otro. Entonces, muchas especulaciones se pueden, y se le entiende la población afectada, ¿no? Pero bueno, hay que tener, como dice, fe, esperanza, que esta última decisión el juez pues concluya y una vez se haga el desalojo correspondiente.
9: ¿Cuál fue la situación de los que han sido detenidos en ese momento? Hubo que decían que había 10 detenidos, pero que ya han sido liberados.
7: Eso no fue así. 6 meses creo estuvieron con prisión preventiva y han sido liberados, pero con cierta restricción. Pero ese señor no cumple esa restricción. Van allá, hacen lo que quieren. Incluso hasta presidente, seguro de la justicia, y bueno, pues nadie hace nada al tema, ¿no? El presidente también en su momento ha notificado a las entidades que corresponde, porque ¿qué dice, no? Te voy a liberar, pero tú estás prohibido ir al lugar. El señor está ahí, vive ahí, tanto así como le vuelvo a decir, es presidente. Bueno, a esa zona le han puesto ahí, ¿no?, orquídeas, presidente de la Junta Vecinal de las Orquídeas. Así se llama lo que le han elegido los invasores al señor, ¿no? Entonces, a ese extremo hemos llegado, y bueno, si bien es cierto, ya mi cargo también concluye este año, esperemos pues las nuevas autoridades también como ingresen, nuevamente sigan haciendo su trabajo y que esto ya concluya, porque pensando en nuestra población, y como yo lo dije, el territorio siempre lo vamos a defender con el cargo que nos confía nuestra población.
8: Entre tanto, el área son bosques protegidos, ¿siguen haciendo deforestación?
7: Eso lo hacen, talan diario el bosque, o sea, ahí ni la Fiscalía del Medio Ambiente creo ya ni va, porque en el momento cuando fui últimamente hemos edificado casi 80 hectáreas de bosque talado, a la fecha sabe Dios cuánto ya habrán avanzado. Eso creo que es función también de la Fiscalía del Medio Ambiente, porque para poder ir a inspeccionar a velar, el cual pues hasta la fecha no tiene ninguna información. Hay que denunciar nosotros para que ellos vayan, pero ¿cómo vamos a ir a ver nosotros si ahí están invadidos, está con personas pues de delincuentes, están ahí? Entonces prácticamente nosotros ya 2 años no vamos al lugar. Entonces la verdad desconocemos en qué cantidad de habrán talado de bosques, pero en el momento.
8: Pero se sigue talando.
7: Se sigue talando y la gente sigue yendo también allá.
8: Ahora, ¿hay algunas especies maderables ahí protegidas en esa zona que se han podido identificar, no?
7: En su momento habían matado pues, al oso, a otros animales de la zona, y no sabemos qué más estará ocurriendo.
8: ¿Y en en bosques, ¿qué tipo de bosques son los que?
7: Bosques primarios. Sí, que están...
8: ¿Algunas especies de bosques, de árboles conocidos?
7: No, pero como yo, cuando fui un momento con la Fiscalía del Medio Ambiente, califican bosques primarios, el cual está prohibido a intervenir o talar cualquier tipo de bosques. Eso sabemos, claro, nosotros, y hemos sido respetuosos también todo este tiempo a no talar bosques. En realidad en San Pablo Pío hay bastantes bosques, pero la población respeta, pero sin embargo, por otro lado, el tema de la invasión hace lo que da la gana. Pues, entonces tampoco yo quisiera, ¿no?, que ahí también la Fiscalía de Medio Ambiente que vaya a inspeccionar y a ver qué tanto daño están haciendo también con tema de medio ambiente.
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0: Estudio 5 Noticias, 7 de la mañana con 19 minutos, 7 con 19 minutos. Ya viene la información deportiva como cada mañana, aquí en Estudio 5. Y detienen en Venezuela a cabecilla de la banda que mató a la China Polo, periodista que fue asesinada. Dice la República, el sicario Luis Obispo identificó a su compatriota Adrián Solís como la persona que lo contrató por 15.000 soles para atentar contra Susi Aponte Polo. La nota del diario La República señala, Adrián Solís Ruiz, el cabecilla de la organización criminal contratada para asesinar a la candidata y periodista China Polo, fue capturado en el estado venezolano de Guárico, en el centro del país, en donde se ocultaba de la persecución de la policía bolivariana. Solís aparece en los videos de los hoteles de Huaraz y Caraz junto con el sicario Luis Obispo Díaz, su pareja Alexandra Toro Montezuma y un tercer sujeto conocido como Ricardo Morocho, quien se presume era el segundo sicario en caso de que fallara Obispo. Adrián Solís encabezó al grupo de criminales que partió de Lima para apoyar a Luis Obispo en la misión de matar a Susi Aponte Polo, China Polo, crimen que se consumó el sábado 19 de septiembre en la localidad de Caraz. Después de perpetuar el homicidio, el sicario Luis Obispo fue herido y capturado. Durante los interrogatorios, no solo identificó a Adrián Solís como la persona que lo contrató para liquidar a la comunicadora por un pago de 15.000 soles, también reveló que Solís le dijo que la orden para perpetrar el crimen provino de un sujeto denominado el Puré, o el Viejo, residente en Lima. Fuentes del Interpol confirmaron a la República la detención de Adrián Solís Ruiz, quien huyó del país junto con su pareja y cómplice Alejandra Toro Montezuma. Regresaron a Venezuela, pero cuando recorrían una carretera principal en el estado de Portuguesa, el vehículo chocó y volcó el miércoles 30 de septiembre. Por el impacto murieron Alexandra Toro y su hija de 2 años de edad. Solís fue evacuado con politraumatismo y otras heridas a un hospital local, pero sabiendo de que era buscado por la policía peruana, huyó del nosocomio con rumbo desconocido, abandonando los cuerpos de su mujer e hija el mismo día del accidente. A pedido de la Interpol Perú, la policía bolivariana buscó en el hospital a Adrián Solís, pero este había escapado, no por mucho tiempo. El 9 de octubre, 10 días después de la fuga, fue encontrado en el estado de Guárico. El criminal fue sorprendido cuando concurría a la casa de un familiar en el centro de la ciudad de Calabozo, en el mismo estado. Esperemos que esto se aclare, ¿no?, de cómo se ejecutó este crimen y quiénes son los autores intelectuales, porque es sospechoso que esta ex candidata periodista, conocida como la China Polo, fuera asesinada después que hiciera una serie de denuncias gravísimas, no solamente a personajes en la zona de Angas, sino también en el contexto nacional y también la zona norte del país. 7 de la mañana con 22 minutos, Estudio 5 Noticias.
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0: Estudio 5 Noticias. Hay todavía problemas con el pago del PACRI, es decir, a propietarios de terrenos que se encuentran en la zona de la construcción de la carretera Huánuco-La Unión. El alcalde de Kichqui, Eder Feliciano, manifestó que hay demora en la culminación del cambio de tuberías, como también demora en el pago, y obviamente la zona urbana de Kichqui, del distrito de Kichqui en Huancapaya, aún no se trabaja este proyecto de la carretera Huánuco-La Unión. Sus declaraciones.
10: ¿No? De la empresa Revente, nosotros hemos culminado ya lo que es el cambio del proyecto tuberías, cambio de tuberías, todo lo que es Huancapaya, Punchao, Mitotambo, Mitocucho y Xogos. Nos falta todavía Pampas, y Pampas está demorando por el tema de que todavía Provías, Pacri, todavía no paga, ¿no? A las casas que se tiene todavía pendiente. Por esa razón no se puede intervenir.
3: ¿Cuántas personas están ahí esperando que el pago de Pacri?
10: Aproximadamente no tengo un número exacto, de 12 a 15 personas, que todavía la parte central donde se tienen que hacer las excavaciones no se está pagando, y las personas no permiten para poder ingresar, ¿no? Esa es la demora por parte de Provías Nacional en este caso.
9: ¿Hace cuánto tiempo no les pagan?
10: No, ya son desde el año pasado. O sea, nosotros hicimos gestiones en Lima. No, las gestiones van muy, muy lento. El año pasado se ha cambiado como dos, tres ministros, otros directores, otros profesionales, y pues para que se empapan han tomado su tiempo, pues la demora, ¿no? Y por ahora, para la última reunión que hemos tenido hace 2 meses atrás con la empresa Revente, nos

0: ¿no? Que compete hasta Pampas. Solamente faltaría dos tramos, que es en el centro Colahuayacayán, que van a ser un deductivo porque la carretera o el trazo inicial ha tenido derrumbes y es inestable, ¿no? Eso están haciendo un estudio por parte de CR20.
1: Ahora, hay algunas zonas en las cuales, por ejemplo, los puentes, ¿cómo están? ¿Ya se han concluido los puentes dentro?
0: Dentro de lo que es nuestro distrito hay dos puentes, ¿no? Antes de llegar al distrito Huancapayac, eso, hay un puente alterno donde la empresa CR20 ha hecho el mantenimiento, ¿no? Ya que se ha tenido varias deficiencias naturales en los años anteriores, se está haciendo toda la prevención. Y otro puente que es en Puente Vera, que también es provisional. Son dos puentes nada más que se tiene pendiente. Los demás, todo lo que es Mitotambo, Mitocucho, Monte Azul, esos tres puentes ya están con una vía ya, ¿no? Que va a ser lo que es la doble vía.
1: Ahora, había puntos dentro del distrito que había muchos deslizamientos. ¿Ha visto usted si eso han logrado ya hacer las obras de ingeniería para evitar eso?
0: Como le digo, la empresa se reventa haciendo un estudio antes de llegar a Huancapayac, donde un cerro se ha colapsado todo y están haciendo el...
1: ¿Eso
0: todavía
1: está? ¿Huancapayac viendo de acá?
0: Claro, antes de ir a Huancapayac. Y otro es en Guayacayán, Puente Vera. Dos pendientes que todavía ellos tienen que hacer, ¿no? Lo que es el deductivo, el adicional, para poder ver por dónde va a ser el nuevo trazo. Eso ya le compete netamente a la empresa.
1: Eso va a ser un estudiante, ¿sí?
0: Lo que mencionan es eso, de acuerdo al estudio que están haciendo, ¿no?
1: Ahora, alcalde, es decir, que este año no acaba entonces ese primer tramo.
0: Como le digo, no, hasta que no sanea Provía Nacional con lo que es el pago de los beneficiarios, no se va a poder realizar. Pero estamos haciendo todo lo posible con las nuevas autoridades, tanto los diputados que son de nuestra región, hemos hecho el hincapié para que, inclusive han ido al lugar de los hechos, para que ellos también nos puedan, ¿no?, apoyar en la gestión, para que de una vez se pueda culminar, ya que es interés nacional de toda la región Huánuco, ¿no?
2: 7 de la mañana con 28 minutos. Así que la cartera Huánuco, la Unión, tiene todavía para mucho más tiempo. Volvemos tras la pausa, Estudio 5 Noticias.
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0: Estudio 5 Noticias. Estamos en el segundo bloque de hoy, jueves 15 de octubre de 2026. Como cada mañana, a ustedes nuestra más cordial bienvenida. Y fuertes vientos arrancan techos en 4 provincias. Fenómeno natural sorprendió a pobladores de Huánuco, Ambo, Pachitea y Leoncio Prado. La tragedia rondó en las puertas de la comisaría de Ambo al caer un techo de carmina. COER reporta al menos 7 viviendas afectadas por vientos. Es el titular central de Página 13. Efectivamente, ayer se pudo advertir la presencia de fuertes vientos en la ciudad de Huánuco. Incluso produjo cortes en el servicio eléctrico en determinadas zonas. Los cables de alta tensión, al ser balanceados por el viento, ocasionaron cortos circuitos y que ha generado el corte del servicio eléctrico en algunas partes de la ciudad. Eso es lo que nos explicó el gerente de la empresa de Electrocentro. Así que también a tomar sus previsiones y que estas construcciones pues se hagan como corresponde, ¿no? Asesorar a muchas familias que tienen sus techos de calamina, a darles mayor seguridad. Estos vientos siempre se presentan en Huánuco de manera periódica. 7:34 de la mañana. Bienvenidos a la información. Estamos con Estudio 5 Noticias en este segundo bloque del programa. Ya viene la información deportiva.
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0: 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Y ayer se dio cuenta de la reunión del gerente del gobierno regional con la empresa Huánuco y los funcionarios de OTAS para firmar un acuerdo a fin de elaborar un nuevo proyecto para el canal de conducción. Tenían todo el tiempo para hacerlo y recién, después de la presión ante el movimiento social, se llega a este nuevo acuerdo. Ojalá se pueda cumplir, eso es lo que deseamos.
2: No se ha podido, Huánuco no lo ha podido tener a tiempo y ha habido un tiempo de demora en ese proceso. Entonces el proceso finalmente, pues estalló ahora este código, ha quedado desactivado ya de manera permanente. Pero a veces también que las cosas a veces suceden para bien, ¿no? Entonces,
3: perdón, para que quede claro, entonces, el lugar que elaboró Huánuco ha quedado desactivado por observaciones planteadas técnicas.
2: No por observaciones, ha pasado por su tiempo de vigencia. No es por un tema. Ha quedado desactivado de manera permanente, toda vez que no hemos pasado a la fase de ejecución, pues no, en el tiempo de un año que estipula la norma del invierte.p para el caso de lo que es IOADES. Pero yo digo, creo que ha sido para bien, porque ahora estamos siguiendo por una nueva ruta más célere en el marco del decreto de urgencia 010-2026 y del Supremo 124-2026. Que declara en estado de emergencia a los distritos de Paraná de Huánuco, ¿no? Entre ellos está el mismo Huánuco por fenómeno del 26-27. ¿Eso qué significa? Que nosotros podemos, que se puede generar IOARs por emergencia con tiempos más cortos para poder financiarlos y ejecutarlos. Entonces, como ya este proyecto está desactivado, lo que vamos a hacer, nosotros vamos a firmar una adenda al convenio que tenemos con Seda Huánuco. Y acá tenemos compromisos bien definidos que hemos suscrito el día de hoy. Son 5 compromisos bien definidos, puntuales, concretos.
3: ¿Cuáles son esos compromisos?
2: Que se ha comprometido tanto el Guardia de Huánuco como la EPC de Huánuco con el equipo de OTAS que lo está acompañando el día de hoy. Los mismos gerentes han asumido estos compromisos y esperemos que todo vaya que se cumplan los términos que se han definido. El primer compromiso es que con la información que ya se tiene, o sea, el hecho de que se haya desactivado este proyecto no significa que la información haya desaparecido. Todo el trabajo que se ha hecho en forma conjunta con la EPC de Huánuco y la Comisión de la OTAS por más de 2 años, de la evaluación integral de toda la línea, de las nuevas opciones para llevar a los nuevos trazos, todo eso está intacto, la información se cuenta. Los cálculos, toda la ingeniería, todo está. Entonces lo que ahora se va a hacer es un nuevo registro de una área, pero por emergencia. y eso lo tiene que hacer la EPS de Aguán. Entonces acá se está comprometiendo, dice, ¿no? Formular la IOR de emergencia teniendo incidencia en el nuevo trazo identificado en las mesas de trabajo anteriores en el marco del decreto de emergencia 010-2026 en el decreto supremo 124-2026, que declara estado de emergencia para los distritos de la provincia del departamento de Huánuco por riesgo inminente ante intensas precipitaciones pluviales asociadas al fenómeno del Niño 2026. Entonces, la EPC de Huánuco, como nueva formuladora, se está comprometiendo máximo hasta el 9 de noviembre del presente año registrar esta IOR. Primer compromiso. Una vez registrada esta IOR hasta el 9 de noviembre, se va a suscribir el convenio para incluir ese marco, un nuevo marco normativo que va por emergencia esta IOR, y además nos vamos a entrar solamente en la línea de conducción. No vamos a intervenir ya en lo que es la planta de tratamiento de agua potable, porque es más complejo el tema. Todos conocen el tema, que es un tema muy crítico. En cualquier momento puede colapsar este canal de fusión y se queda sin agua todo Huánuco, Amarillo. Y no podemos ser negligentes ante este riesgo inminente que presenta esta línea de conducción. Entonces nos vamos a centrar en los 6 kilómetros de la línea de conducción. Entonces en ese marco va a haber una adenda, y esta adenda debe estar firmando su máximo al 16 de noviembre de este año. Una vez que se firme esta adenda, el gobierno regional se compromete a ejecutar la IOR por emergencia registrada de la unidad formuladora de Estado Huánuco según los plazos de la emergencia 010-2026. En esa línea, pues, si todo va bien, bajo estas nuevas condiciones, el contrato con el privado debe ser firmado máximo hasta el 15 de diciembre de este año, para que el privado haga el expediente técnico y ejecute la obra lo más pronto posible, lo más rápido posible. En esos términos, y el último compromiso que ha asumido Estado Huánuco es entregar también la información de la infraestructura existente, que ellos deben tenerlo a 15 de noviembre, ¿no? En esos términos se ha firmado este acta, que esperemos que se cumpla. Si todo va bien, pues a partir del 15 de este año, de diciembre, estaríamos ya con contrato con el privado para poder llevar en marcha adelante esta línea.
3: Ahora, el canal de conducción, en relación al proyecto inicial, al modelo que se nos habían presentado, ¿va a haber sufrido alguna modificación?
2: Ya, eso en el trazo debe mantenerse porque no hay otra opción.
3: Ya.
2: Justo ahí era el tema, ¿no? La duda era, oye, ¿voy a hacer una IOR por emergencia? ¿Puedo hacer por el mismo trazo? Si la emergencia justamente es cambiar, pues que hay riesgo en ese trazo, ¿no? De deslizamientos, de toda la ruta, con las lluvias. Entonces, justamente, el trazo debe mantener ya por la franja marginal franja marginal del río Higueras, por el margen derecho, ¿no?
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0: Bien, toda la información deportiva en esta mañana de noticias. Alcides Mesías, muy buenos días.
4: ¿Cómo está Rubén Valdés? Buen día para ti, buenos días para todos los oyentes de Radio Estudio 5, 38 años, siempre con la verdad. Y nos vamos hoy al Festival del Queso, ¿no? En los quesos de baños, sí, hemos comido los quesos de baño en Huánuco. Y se desarrolla un torneo en el Festival del Queso en Baños, ¿no? Dice que ya terminó, 3 campeones, ¿no? La competencia deportiva, saludos a toda la gente de Baños, organizada por la Municipalidad Distrital de Baños, llegó a su final este último domingo, en la cual pues muchos equipos defendieron sus colores. El fútbol vivió una gran jornada en el distrito de Baños, provincia de La Uricocha, donde el último domingo llegó a su fin el Festival Regional de Queso Baños 2026. Importante, ¿no? Interesante certamen que reunió a diversos equipos en una competencia que combinó deporte con fraternidad, pasión por el fútbol y la cultura, ¿no? Eso del queso ya se hace una tradición, parte de la cultura, de las costumbres, aparte de comer rico, se te hace como turístico, ¿no? Tras disputarse los encuentros decisivos, ya se conocen a los campeones de las tres categorías que lograron imponerse sus respectivas, ¿no?, en sus respectivas finales. En la categoría fútbol libre, el Club Sport Municipal se consagró campeón tras vencer 1-0 al Club Sport Agojírica. Por su parte, en la categoría fútbol máster, el Club Agojírica levantó el torneo luego de imponerse en la tanda de penales frente a Cóndor Cancha. Y finalmente, en la categoría damas, claro, las mujeres también juegan, Juventud Cóndor Cancha se quedó con el campeonato al derrotar 2-1 a Pampa Cancha. Muy bien. Es importante conocer un poquitito también de las provincias, de los distritos de nuestra región Huánuco. Y al Internacional Bernabéu le está yendo bien, a la sub-15, en la fase nacional del torneo Élite Federación 2026. El conjunto huanuqueño afrontará la tercera fecha este sábado 17 de octubre frente a la Academia Cantolao en el Complejo Deportivo de Paucarbamba, con el objetivo de sumar 3 puntos más en casa, amables oyentes. Y nos vamos hasta Ambo, donde Municipal de Chaco se prepara no solamente para el campeonato, sino quiere presentarse también ante la sociedad andina y huanuqueña. El Municipal de Chaco tendrá este domingo su tarde chacocina, así se denomina, ¿no? Tarde chacocina, en la que se presentará su plantel y comando técnico con los que afrontará el campeonato nacional Tradición Copera, y el que peleará su ascenso a la Liga 3 2027. Imagínense ustedes, ¿ah? Un equipo del distrito de Chacos que va a jugar este torneo importantísimo a nivel nacional. Hay colores que se visten con orgullo y sentimientos que se llevan eternamente en el corazón, reza ahí. El rojo y blanco no solo representa a un equipo, representa nuestra historia, nuestras raíces y el amor inmenso por nuestra tierra, porque ser del Muni es llevar a Chacos en el alma, es emocionarse con cada gol, alentar incluso en los momentos difíciles y sentir que, aunque pasen los años, hay amores que jamás se olvidan. Ah, estuvieron, ah, poetas están, escribió el club en su cuenta de la red social Facebook anunciando su partido de presentación. El Muni de Chacos, que integra el grupo 4 junto al Colegio Comercio de Pucallpa, José Gálvez de Chimbote, Deportivo Municipal, Barranco City y Regata Lima, equipos tradicionales, ¿no? Como siempre, fichó varios jugadores de experiencia con recorrido en la Liga 1, Liga 2 y Copa Perú. Entre los jales que llegaron al club está el mediocampista Víctor Valdés, el defensa huanuqueño Kerin López, el portero José Pepe Lozada, el defensa Edison Chávez, ¿no?, que estuvo en la U en algún momento, y el mediocampista Josimar Vargas. Tiene buenos jugadores, o sea, nombres, pero esperemos que den, claro, den la talla, estén bien preparaditos como para poder sacar adelante el torneo, ¿no? Tenemos dos representantes que son León de Huánuco y Municipal de Chacos, como para que puedan, ¿no?, hacer, bueno, ahí están las contrataciones, de acuerdo, de seguro a lo que el técnico ha pedido, la dirigencia ha dicho, bueno, consultando las posibilidades de que los jugadores lleguen y las condiciones. En consecuencia, tenemos ya a nuestros equipos preparándose de la mejor manera. Y este fin de semana se disputará la fecha 4 de la fase final de la Liga 2, con duelos claves para el ascenso. De verdad, Alianza Universidad está muy, pero muy difícil. Este sábado 17 y domingo 18 de octubre se jugará la cuarta jornada de la fase final de la Liga 2. Una fecha determinante en la que varios clubes podrían quedar a un paso de asegurar su boleto a los playoffs. Hay algunos que están desde luego luchando por ese intento este año. En esta oportunidad, las escuelas o las escuadras que actuaron como locales durante la tercera fecha deberán rendir examen en condición de visitantes. En el grupo A, Unión Comercio afronta una oportunidad inmejorable para dar un paso sustancial. Unión Comercio de Tarapoto, para dar un paso sustancial hacia la siguiente ronda, si consigue derrotar a domicilio en Ayacucho, en el Carlos Vidaurre de Tarapoto, a la una de la tarde. Y hablando una de la tarde, amables oyentes, hace unos días atrás conversamos con el doctor Torres, ¿no? Dueño fundador del club FC Torres, que participa en el fútbol de ascenso femenino. Buscaba jugar 7-8 de la mañana en la región San Martín, porque va a definir frente al equipo de campeón de Loreto, ¿no? Que es de Yurimaguas. Pero como en Lima no conocen la geografía, las distancias, de verdad es lamentable la instrucción. A veces los de Lima solo miran ir a Miami, ¿no? Y ir a Europa, pero no conocen antes nuestra linda tierra peruana, ¿no? No conocen. Están mirando querer ir a Miami, a otros lugares, en la federación. Y la cual le dijeron al doctor Torres, vas a jugar en Tarapoto frente a Yurimaguas. Equidistante, cero balas, para nada. Porque de Tarapoto a Yurimaguas es 2 horas, 2 horas y media, y tenía que viajar el equipo huanuqueño desde Huánuca a Tarapoto, unas 15 horas quizás en bus, imagínese usted. Han reclamado, pero los han dicho en Juanjuy, ya, en Juanjuy. Pero está casi igual, ¿no? Porque de Tarapoto a Juanjuy es 2 horas, 2 horas y cuarto. Pero bueno. Y Yurimaguas pues va a estar en su... porque en estos momentos la selva está que arde. Sí, la selva está que arde. Inmenso calor. Aunque el Sename ha dicho que desde el día de hoy jueves hasta el sábado, me parece, estaría lloviendo y un poco de friaje. Pero lo cierto es en que el equipo huanuqueño quería jugar en horas de la mañana. Sin embargo, jugarán a la una de la tarde, donde si hay sol, como está en estos días, va a ser terrible porque llega hasta 40 grados. Conversamos con el señor Clayton Cárdenas, que es directivo de la Liga Departamental de Fútbol de la región San Martín, quien manifiesta la hora, la programación y lo que se viene. Juanjuy es una gran ciudad, pero ese gran terreno pertenece al IPD. Tiene una buena cancha, pero no un buen estadio, no tiene tribuna, pero ahí han decidido jugar. Escuchemos a Clayton Cárdenas, directivo de la Liga Departamental de Fútbol de San Martín, que espera con lo mejor preparado al equipo huanuqueño, nos manifiesta. Y bien, amables oyentes de Radio Estudio 5, de Huánuco, y también, desde luego, para toda la región San Martín. Estamos, amables oyentes, ya estas etapas de fútbol de ascenso femenino, y se juega en escenarios neutrales. Huánuco y Loreto se van a enfrentar en San Martín, se ha dispuesto Juanjuy, con uno de los directivos de la Liga Departamental de Fútbol de San Martín. ¿Cómo está, señor Clayton Cárdenas? Bienvenido para nuestros medios.
5: Muy, muy buenas noches. Bueno, en primer lugar, un saludo para todos sus oyentes y para todas las personas que siempre están atentos a tu programa. Claro que estamos acá contentos de que ese partido se realice acá, no obstante de no tener un estadio adecuado, pero nosotros, yo como encargado de este encuentro a través de la LINFA y la región San Martín, y asumí esta responsabilidad y queremos hacer de la mejor forma posible todas las garantías, ya están hechas, todos los documentos en trámite que se necesita para desarrollar este partido ya están. Nosotros vamos a hacer todo lo posible de que se sientan bien, no obstante el terrible calor que hay acá, pero de todas maneras les pondremos carpa, les daremos las aguas respectivas para su hidratación en cada tiempo del encuentro.
6: Es verdad, ¿no? La temperatura en estos días está muy fuerte. ¿Para qué hora está el partido, profesor?
5: El partido, según el INFA que me enviaba el documento, el partido es a las 3 de la a las 13 horas, o sea, a la 1 de la tarde.
6: ¿Una de la tarde?
5: Esa es la programación que me ha enviado el INFA.
6: Bueno, mis comentarios van a ser posterior a esta entrevista, de verdad. 1 de la tarde, en la cual estamos viviendo en la selva, hasta 40 grados. 38, 40 grados. Pero el doctor Torres, dueño del equipo de Huánuco, había manifestado que quiere jugar en horas de la mañana, inclusive 7, 8 de la mañana. Parece que no ha surtido efecto esto, como porque la Linfa te envía el horario, profesor Cárdenas.
5: Claro. Linfa ha mandado una programación. Y lamentablemente yo tengo que cumplir esta programación que viene. Sí. Yo particularmente también es un horario inadecuado, puede decir, no propicio para estos encuentros, pero lamentablemente esa es la programación que han dado y así está programado. Ya, pues nosotros como organizadores acá veremos qué es lo que podemos hacer. Por eso ya tenemos todas las ambulancias, todas las cosas bien con toda la documentación respectiva para ese partido.
6: ¿El domingo, profesor?
5: Sábado.
6: Este sábado,
5: sí.
6: Inclusive
5: el doctor ha conversado con un miembro que es mi apoyo para su alojamiento. Ya le han conseguido el alojamiento acá en Huánuco para el día viernes.
6: ¿De ambos equipos o ha solicitado el de Huánuco el apoyo?
5: No, el doctor Torres le llamó a uno de mis colaboradores y él ha sido el encargado de ver su alojamiento para ese día.
6: Sí, eso estaba preocupado el doctor Torres. Bueno, sí. Bueno, la gente de Yurimagos estará en su salsa, ¿no? Porque ahí hace mucho más calor. Pero igual, como responsabilidad de nuestra región San Martín, encargatura para tu persona, para que toda la organización... ¿Los árbitros también son designados por la Linfa?
5: No. Linfa, lo que es los árbitros, Linfa envía a la región San Martín para que la región San Martín programa. ¿Por qué? Porque los árbitros no tienen nada que ver con ese partido, porque es uno de Loreto y otro de Guadalupe. Pues.
6: En consecuencia,
5: los árbitros van a ser de Huánuco.
6: A los árbitros de Huánuco.
5: De Huánuco van a ser.
6: ¿Y cómo se está? Bueno, ya es bueno también, ojalá lo estén promocionando para que salga siquiera para los árbitros, ¿no? ¿Cuánto va a ser el costo de las entradas?
5: No, las entradas son completamente libre, gratis. No hay cobro para entradas.
6: Ah, es gratis.
5: Gratis. Estos encuentros son gratis, no se cobra entradas. Sí, por eso es lo que la mayoría de la gente está un poco medio, se puede decir, como es un partido de esa naturaleza, no va a entrar. Lamentablemente esas son las sugerencias que nos han dado desde el INFA y por lo tanto no se puede cobrar entrada.
6: Ah, mira, ve, más aún peor todavía para los pobres dirigentes de clubes. Pero bueno, ya está así establecido. En consecuencia, 1 de la tarde de este sábado.
5: Sábado acá en el Pajatén.
6: Está llegando viernes, debe estar llegando los equipos.
5: Viernes van a llegar los equipos porque el viernes en la tarde. Viernes en la tarde el doctor ha conversado con uno de mis colaboradores para que haga una visita al campo el día viernes en la tarde, ya porque nosotros hemos dejado ya completamente lo que estaba un poco montado y ya lo cultivamos y ya está todo en perfectas condiciones.
6: Ah, verdad, pues no, como no hay Copa Perú, el pasto crece, bueno, ya está condicionado en consecuencias para que la cancha esté en buenas condiciones para este partido de, es un solo partido, pues, ¿no? Entre
5: un solo partido, por eso es en cancha neutral, porque los de San Martín, los de San Martín juegan con Huánuco, no, este,
6: Ucayali.
5: Con Ucayali, pero en
6: Huánuco. Sí, aquí. Y qué casualidad, el año pasado jugaron los mismos equipos de Ucayali y San Martín, son los mismos equipos que clasificaron también este año 2026. Bien, profesor Clayton Cárdenas, en consecuencia, ¿qué es lo que ha costado más conseguir para dentro de la organización para este partido decisivo?
5: No, acá hemos conseguido. ¿Tú sabes cuál es un poco difícil? Solamente hacer los trámites, porque los trámites demoran una semana. Una semana demoran todos los trámites que tenemos que hacer para las autorizaciones respectivas del municipio, defensa civil, su prefectura, policía, y sobre ambulancia.
6: Muy bien.
5: Pero gracias a Dios, en los trámites, lo hemos realizado de mejor forma posible. Tenemos la resolución subprefectural. Yo mañana estoy haciendo llegar al INFA y al presidente de la Liga Departamental para los temas necesarios que ellos tienen conveniente hacer.
6: Muy bien, Clayton Cárdenas. A ver, vamos a ver si tenemos el tiempo para irnos a Juanjuy como para poder observar este partido. Bueno,
5: muchísimas gracias.
6: Un gusto, Clayton.
5: Muchas gracias. Un saludo a todos ustedes.
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6: 7:59, amables oyentes, y se viene ya nuevamente una fecha más de la Liga 1, amables oyentes. Hay partidos que van a comenzar el día de mañana viernes. Sport Huancayo frente al Cusco FC a la 1:00 p.m. Así como los Chancas frente a DT de Tarma DT. Bueno, tiene que aprovechar que los Chancas también están un poco bajoneados en el fútbol y ADT debe aprovechar para que pueda levantarse en el acumulado. 8:00, nos despedimos hasta mañana, Dios mediante. Buen día, Rubén.
0: Bien, hasta aquí toda la información deportiva con Alcides Mesías. Nos vamos a una pausa y volvemos.
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0: Bienvenidos, estamos con Estudio 5, 8 de la mañana con 5 minutos, Estudio 5 Noticias. Comentábamos sobre cómo el niño también afecta a zonas donde no hay lluvias, es decir, genera sequía. Igual que está siendo afectado. Vamos a conversar con Juan Pablo Chaupis, exalcalde de la provincia de Guamalíes, preocupado por estos temas. Justamente nos había enviado algunas imágenes. ¿Qué tal, Juan Pablo? Muy buenos días, bienvenido.
1: Buen día, Rubén, un gusto saludarte a ti y a tu ilustre audiencia. ¿Cómo estás?
0: Estas imágenes, ¿de qué zona son?
1: Es la zona de Huanucopampa, donde el clima ha arrasado con el medio ambiente. Se han quemado casi todos los pastos, porque de manera inusual, así como en Huánuco, un sol terrible y en la noche helada. Consecuentemente ha devastado los pastizales que sirve pues de alimento a los animales de todo tipo, vacas, corderos, cabras, ¿no? Paralelo a eso, como ya es temporada de siembras, la gente pues ha sembrado adelantado. Se siembra adelantado porque ya uno confía en que va a llegar las lluvias, ¿no? Oiga, no llegan las lluvias. Consecuentemente, la gente no va a tener papa, no va a tener maíz, no van a haber pastos, no habrá leche, no habrá queso. El tema es delicado mientras se discute el tema de delegación de facultades, del niño de la costa. Ya el niño devastó toda la sierra. La zona donde nosotros desarrollamos ganadería, en este caso Huanucopampa, ha sido devastado, Rubén. Me duele mucho hablar de nuestros hermanos comuneros campesinos, pero esa gente va a sufrir. Y ha llegado la hora de poner reconocimiento del gobierno del Estado para que levante su mirada a la zona de la sierra de Huánuco. No es solo la Unión, es toda la sierra devastado por la no presencia de lluvias, por la desaparición de riochuelos, la desaparición de manantiales donde la gente bebe el agua, donde los animales beben el agua.
0: ¿Y cómo están haciendo? ¿Qué están haciendo?
1: Grave, muchos animales están muriendo. En La Pampa tenemos casi a una veintena de animales muertos de varios vecinos. La gente está llevando el agua con burros, con carros, con moto, para beber y para sus animales. El tema es dramático. Nosotros ayer hemos introducido al Sistema Nacional de Defensa Civil solo el caso de La Pampa, porque nosotros estamos por allí. La pregunta es Ijircán y Arancay, la pregunta es Llanas, todos esos pueblos, porque el clima está devastando en todo.
0: Y la otra pregunta es que hay presupuesto por casos de emergencia. Se supone que deben intervenir de algún modo, ¿no?
1: Yo lo dudo. Uno, porque el decreto supremo 140 que fue publicado hace una semana, me parece, en el caso específico de la Unión solamente está Sillapata. Así, aunque hubiera presupuesto, no te van a dar. Dos, yo veo un escenario de preocupación. Los municipios están de salida. Otros están de entrada. O sea, dudo que ejecuten acciones de esa dimensión. Yo más bien confiaría en el gobierno central, por eso mi intención de poner de conocimiento estos hechos ante el ministro de Agricultura. No sé, hoy día acabo de llamarle al gobernador Pulgar, que no me ha contestado, ojalá me conteste, porque el canal estaría por allí, pedir que el gobierno amplíe la emergencia del decreto supremo 140 a todas las provincias de Huánuco, las afectadas fundamentalmente las altoandinas, nuestras Pachas, nuestra Baños, en esa zona solamente está en Llata, creo que está Puños y creo Arancay, y en el 2 de mayo solamente Sillapata, y eso está mal, pues. Ahora, ¿dinero hay? Sí, dinero hay. El problema es cómo se canaliza. Tenemos gobiernos de salida, ya ni siquiera los funcionarios están pues en sus respectivos lugares, ya la gente alista maletas para salir, y eso es malo, porque no permite a hacer gestión. Entonces, ¿qué nos queda? Los medios, ¿qué nos queda? Los amigos, ¿qué nos queda? Los políticos.
0: ¿Y toda la ganadería ha sido afectada en
1: gravísimo,
0: el 2 de mayo?
1: Gravísimo, gravísimo el tema. Pero no solo el 2 de mayo. Las zonas ganaderas en Huánuco son generalmente Baños, 2 de mayo. El resto es productor de tubérculos o de hortalizas o de cereales. Llata, por decir, cereales. Ahí están preocupadísimos, no hay lluvias, y tal vez no haya, Rubén, porque este tema del cambio climático, del Niño, es un tema que no sabemos qué viene mañana, porque si no hay lluvias, habrá hambruna, y eso todavía va a ser más grave. Por eso ayúdanos a hacer eco. Tú tienes muy buena relación con la prensa nacional. Lamentablemente, pues en nuestro país, lo que suena todavía te hacen caso, ¿no? Entonces nosotros estamos tratando de hacer conexión con gente de esa dimensión, como tú, como otros políticos, para que llegue a oídos de la Presidenta de la República, porque ella sí podría intervenir. Se van a endeudar, ya nosotros conocemos, ¿no? Se van a endeudar con las facultades que deben de darle hoy o mañana, se van a endeudar de 8.500 millones para seguridad y para el Niño. Pero ellos están pensando en el Niño de la Costa. Hoy el Niño ya devastó la sierra, para mí la sierra peruana, de aquí hasta Puno. Pero yo vengo aquí a transmitirte la preocupación por nuestra zona altoandina de Huánuco, que nadie está haciendo nada. Lo dudo que lo hagan, porque ya todo el mundo alista maletas, y quien debe hacer es la autoridad, pues, Rubén.
0: ¿Y no hay canales de riego que se han construido en la zona?
1: El agua se está secando. En el caso específico de Huánuco Pampa, hay un ojo de agua, Huachaj se llama. De eso más o menos vivimos 1.000 comuneros, 1.000 campesinos, para beberlo y para los animales. Se ha disminuido en 60%. Ya la gente está queriendo pelearse por el agua. Y eso no le interesa a nadie. Mientras los que estamos cerca de esa actividad, sí vemos el sufrimiento de la gente.
0: ¿Pero hay otras fuentes o no en la zona?
1: No hay. No hay. Si este tema continúa, yo calculo el desastre se viene. Si continúa así como está, yo calculo el desastre en un mes, 2 meses. Olvídate ganadería, olvídate siembras y vendrá la hambruna. Porque, mira, nunca ha sucedido esto. Generalmente las heladas son pues, julio, agosto. Las heladas continúan, Rubén. O sea, de día un calor terrible y de noche la helada. Hasta las 4 o 5 de la mañana. Luego un poquito comienza a serenarse y de día otra. Y es igual que acá, por si acaso. Igual que aquí un calor impresionante, pero aquí pues no se siente el efecto como el de la agrícola. En el tema agrícola, el hielo quema al pasto del ganado. Entonces no hay que comer los ganados. Ese es lo trágico de la ganadería y la agricultura, Rubén. Te pido que hagas eco por nuestros hermanos que ahorita no tienen su palabra, pues los nuevos gobernantes recién entrarán, no tienen la capacidad legal todavía para decir esta boca es mía. Sin embargo, yo desde aquí le llamo al ingeniero Rosalí, a los nuevos alcaldes, tomen sus puestos, aunque sea sin juramentar, porque ellos sí tienen voz como para decirle al gobierno, oye, preocúpate de nuestra sierra de Huánuco.
0: ¿Y cómo sería la atención inmediata ante esta emergencia?
1: Lo que he visto algunas experiencias en Puno es de que el gobierno tiene capacidad, por decir, en el caso específico de los ganaderos, para apoyarlos con pacas de avena, con kits ganaderos. Ese es específico en el tema ganadero, ¿eh? Pero el tema no es solo ganadero. El tema es del agricultor que ha sembrado su papita y la papita se quemó. Del agricultor que ha sembrado su maíz y el maíz o no ha brotado o se ha quemado por hielo. Eso ya requerirían de apoyo alimentario, de intervención directa. Este caso no lo va a poder hacer los gobiernos locales. Yo conozco, yo soy gobernante de un gobierno local. Este tema ya es de dimensión nacional y lamentablemente pues...
0: Es decir, tendría que subsidiarse en otros
1: temas. Claro, para... a la gente se le tiene que apoyar. Claro. ¿Qué va a comer la gente?
0: Porque más no se puede hacer.
1: No se puede hacer más, porque es la naturaleza también pues complicada.
0: Y no se puede llevar agua en cisternas.
1: Nosotros ya estamos llevando, por si acaso. En el caso específico, no es bueno decir yo, ¿no?
0: Claro.
1: Pero en el caso de unos vecinos ya están llevando agua con moto, con camioneta para sus animales y para la subsistencia. Y hay un caso terrible de un pueblito que se llama Chiqui. De ellos es la hecatombe. Ellos están llevando agua con burritos de un lugar que se llama Huachaj, más o menos 3 kilómetros a su lugar, porque todos los ojos de agua se han secado. Yo en estos momentos de aquí me estoy yendo, ojalá me reciba el señor Pulgar. Mi intención es de que llame, pues él sí tiene capacidad de llamar a la Presidenta de la República y le diga que extiendan el decreto supremo. Entonces, con ese decreto supremo, sí el gobierno regional tendría capacidad de apoyar a la gente.
0: Claro, tiene que haber un subsidio directo.
1: ¡Claro! Son millones de gente, miles de gente sin subsistencia. En el caso donde conozco específicamente, mucha gente vivía de su lechecita, de su queso, de sus yogures. Ahora no lo hay. Está por las nubes, simplemente no hay. Y varios sigue esa tendencia, que nosotros estamos cerca allí. Rubén, se aproxima, Dios nos escuche, parece que se aproxima la hecatombe del hambre, de la agricultura. Dios quiera, no suceda, pero la tendencia va allí. Esos vientos que ayer se han registrado acá, allá ha sido con más fuerza. Casi levanta los animales, casi levanta la gente. Los vientos no solo han sido, como he visto en el periódico hoy día, por aquí, por Panao, por Ambo. Por la Unión ha sido muy fuerte.
0: ¿Y a la misma hora?
1: A la misma hora. Yo en ese momento bajaba, casi lo levanta la camioneta, la gente ha tenido que pararse, agarrarse de los árboles. O sea, el tema se está complicando. Y ojalá pues los científicos nos digan qué va a suceder mañana pasada para tomar precauciones. Porque se vienen malos tiempos, Dios quiera no suceda. Pero así te informo con esta cruda realidad y estoy yendo a transmitir esa pequeña realidad del 2 de mayo al gobernador regional.
0: Pero en 2 de mayo hay una prefectura, entiendo, una subprefectura, ¿no?, que debería tomar nota de esta realidad.
1: Nos hemos reunido con los responsables de Defensa Civil y con el director Merlin de Agricultura. Él ya está suministrando información. Ellos también tienen capacidad de suministrar información, nada más, ¿eh? Porque logísticamente, ¿quién va a apoyar y tiene la fuerza? Es nuestro gobierno central, nada más.
0: Claro, porque hay instituciones que están...
1: Ahí. Ayer nos hemos reunido con Merlin, el director de Agricultura, y con el ingeniero Melio Chávez. Y con los responsables de Defensa Civil, hemos logrado introducir a los afectados en el sistema de Defensa Civil, pero esa es una porción. Esa es pues una partecita, Huánucopampa. Oiga, ¿y quién dice nada por Pachas? ¿Quién dice nada por Llanas? Todos están afectados con esto. ¿Quién dice nada por Jircán, Arancay, Miraflores? Nadie.
0: Esto también nos hace ver pues la condición precaria de infraestructura pública que no garantiza el suministro adecuado de recurso hídrico, es decir, a través de canales de riego, sistemas de goteo, siembra de agua, entiendo que todo eso se tiene que tener en cuenta, ¿no?
1: Mientras el año pasado, los años pasados, los cajamarquinos con todo el dinero del mundo, pues nosotros no tenemos canon, ellos han construido más de 400 pozos, geotanques, coches, en Huánuco se ha hecho dos, creo. Mira. Entonces, es un tema también de capacidad de gestión, pensar en el futuro, pensar en la... Ahora el problema va a ser grave año a año el tema del agua. Hay que pensar muy fuerte en trabajar, ojalá Rosalín Leandro entienda, porque él también es serrano como nosotros, ojalá entienda que la prioridad es construir cochas, construir reservorios enormes para las comunidades que lo van a necesitar de acá para mucho tiempo, porque... Los científicos dicen que el niño se va a extender sus efectos hasta por 10 años. Ahora todo el mundo, hasta el campesino, ve redes sociales. Entonces, Dios santo, ¿qué sucederá en el futuro, Rubén? Ayúdanos a hacer eco, la situación es delicadísima.
0: Y es una realidad que no la están viendo, ¿no?
1: No la están viendo, todo el mundo está preocupado en la guerra de redes sociales, de otorgamiento de facultades, que ya cae el diluvio en la costa, pero ya en la sierra devastó el niño.
0: Pero se entrampa el otorgamiento de facultades porque hay otros intereses, porque se le quiere retomar a la banca para que cobre los intereses que quieran, por ejemplo, eso no tiene nada que ver con el fenómeno del niño.
1: Lamentable, lamentable. ¿Y quién lo está pagando? El hombre andino. Ellos están pagando. Lamentable, Rubén.
0: Ante este escenario, ¿cómo ves la elección de las nuevas autoridades, por ejemplo, en la provincia de 2 de mayo?
1: Yo lo veo con esperanza, porque 2 de mayo tuvo dos gestiones desastrosas y ahora viene un nuevo Palacios, lo veo joven, me voy a acercar a hacerle algunas consejos de un conejo y ojalá eleve los estándares de desarrollo, porque frente a Guamalíes, que ha avanzado muy fuerte, por decir, gracias a ese frente de defensa, al cual lo felicito, encabezado el Rundo Maí, ¿no?
0: Pero también en Guamalíes ha sido un factor importante la organización.
1: Claro.
0: La organización. No, no es el tema de la autoridad.
1: El tema es la base social.
0: Claro.
1: La que no ha existido en otras provincias, por decir, en la Unión. En Guamalíes fue impulsado por la base social. Paradójicamente, hoy encabezado el Rundo Maí, Carlos Chávez. Hoy, ayer han iniciado la construcción de la hasta de Culquish hasta Carpa, el asfaltado. 80, 90 millones de inversión. Felicitaciones a ese frente de desarrollo. Mis felicitaciones. Así se lucha cuando el pueblo quiere desarrollar.
0: Por eso es importante la organización de la sociedad. Y vemos cuando surge un frente de defensa, un comité en defensa de la sociedad. Ahora en las redes hay gente que trata de destrozar a esas organizaciones. Pero sabemos que muchas veces, gracias a la presión organizada de la población, se ha logrado obras, se ha logrado muchos recursos.
1: La experiencia me dice, en nuestro Huánuco, el mejor grupo social de presión que ha llevado desarrollo a su provincia es la de Guamalíes. Dos de Mayo no la tiene, Baños no la tiene, Yarovilca no la tiene, Ambo no tiene. Huánuco lo tiene debilitado con Gilmer Gómez, que hace todo lo posible, ¿no? Pero la de Guamalíes, mis respetos. Los felicito desde aquí. Yo no voy ahí muchos años. Alguna vez tuve la oportunidad de servirnos sanamente, honradamente. Y que vayan adelante. Pero por lo menos en todo ese ámbito, también consiguieron uno de los mejores hospitales.
0: Claro,
1: 180 millones.
0: Por una presión.
1: Una presión, por una gran movilización.
0: Claro, que se ha culminado, porque al contrario, yo pensé que era como un elefante.
1: No, mal. Le dieron a COSAPI la responsabilidad, y bien, bien para Guamalíes. Y ahí no solo se ha avanzado en el tema de desarrollo infraestructural, yo conozco ahí profesionales que han continuado lo que alguna vez desarrollamos, temas de promoción de la salud. La licenciada Irma, una enfermera para quitarse los sombreros, sin necesidad, lo que Huánuco no hace, ahí siguen trabajando escuelas promotoras de la salud. ¿Qué significa? Los niños toman agua segura en algunas escuelas, en algunos colegios, porque por turno llevan su agua hervida, porque lo que normalmente hacen todos los colegios, los niños salen y al caño a tomar el agua, y tú sabes, agua no hervida es agua no saludable. Entonces, yo veo con alegría cómo en esa provincia sí han seguido desarrollando este tema tan importante de promoción y prevención de la salud, que en Huánuco a nadie le interesa, excepto a algunos funcionarios.
0: ¿Y cuál es el antecedente o la trayectoria del nuevo alcalde de Palacios? ¿Qué se conoce?
1: No conozco mucho personalmente. Personalmente no conozco de Palacios. Es mi amigo, un hola hola. Y como todo mortal, nos acercaremos a darle el consejo de un conejo, porque hoy en día la gestión pública evoca de mucho conocimiento.
0: Pero él proviene de la zona.
1: Sí, de un distrito, él es distritano, pero interactúa mejor que el resto de las autoridades, sí interactúa con la sociedad. Ahora, ¿cuánto me gustaría que en ese pueblo, todos los pueblos son nuestro pueblo, todos los peruanos, ¿no?, exista un gran frente de desarrollo como la de Guamalíes?
0: Y la Unión, pues, y 2 de Mayo tiene que tiene todas las posibilidades de constituirse un eje importante del desarrollo, por ejemplo, por el turismo, por la presencia de Huánuco Pampa, ¿no?
1: Claro, pero ese turismo hoy día está diezmado. Hablando de Huánuco Pampa, Rubén, hace 30 días tuvimos un incendio forestal en Huánuco Pampa. Hace 20 días otro incendio al frente, Guayuitó se llama el lugar. Y hace 10 días otro incendio forestal en otro fundo muy cercano. O sea, se han acabado más o menos 100 hectáreas de pasto para animales con esos incendios forestales. Tampoco creo que ha sido reportado al Sistema Nacional de Defensa Civil por este tema. Justo sucedió cuando estaba viendo las elecciones, todo ello.
0: Qué pena, ¿no?
1: Mal, delicadísimo. Delicadísimo el tema de la sierra, Rubén. Ayúdanos a hacer eco para que echen su mirada a la Sierra de Huánuco, que es parte de este país también.
0: Efectivamente. Y a propósito, ¿cómo está la obra de la carretera Huánuco-La Unión?
1: El tramo 2 le están dando los chinos. Claro, con todo ese atraso ya de más de 7 años, le están dando. El tramo 1, nada. El tramo 1 es de aquí a Quillapunta. Tramo 2 le están dando de Quillapunta hasta Tingo Chico. Y el tramo 3 está paralizado. Tenemos dos tramos paralizados. Yo no sé qué problemas tienen. Debe ser de valorizaciones, problemas con afectaciones, no sé. Pero el tramo 2 están atacando muy fuerte en la zona de Chavenillo. Yo calculo en unos 12 meses más...

0: va a ser una dinámica muy importante, Dios quiera cambie el clima, para gozar de la riqueza cultural, histórica, arqueológica, Pedregomalí, 2 de mayo, donde, como tú dices, tenemos una potencialidad inexplotada.
1: Es cierto. El 2 de mayo, pues, puede capitalizar la economía de la zona de Ancash, porque se convierte en una especie de una zona estratégica para todo ese lugar.
0: No lo han hecho porque no tenían visión de desarrollo. Ese es el problema. La autoridad, cuando entra, tarda un año en aprender la gestión pública y, mientras tanto, les devora el tiempo. Por eso la necesidad de que ellos se capaciten y sean por lo menos asesorados para arrancar ya, porque nuestro país tiene mucho dinero. Este país está recaudando mucho dinero por metales. Se habla de que este fin de año, que ya falta poco, los 4.000 trabajadores, por decir, de San Marcos y Antamina van a recibir por encima de 100.000 soles cada uno.
1: ¿Qué hacen ellos con tanto dinero? Por ejemplo, los pobladores.
0: San Marcos es... En cada casa, hace 20 años, las casas tenían ahí un burrito, una vaquita. Ahora todos tienen 4x4. 4x4. En San Marcos ya ha habido procompite para criar chanchos, perros, para criar... O sea, no saben en qué gastar los 600 millones que este año están recibiendo por canon, un distrito chiquito, que dicho sea de paso, terminan casi todos alcaldes muertos porque ya las mafias se han metido allí.
1: Se han metido ahí. Y eso implica, pues, que tiene que replantearse la distribución del canon.
0: No te van a dejar. Nosotros intentamos, yo te estoy hablando de 15 años, sí. ¿No? Nosotros intentamos con Jorge el Castillo eso, pero tócale su canon. No te van a dejar. Lamentablemente existe una ley que dice para el distrito productor, para la provincia productor y para la región productor. Oiga, Llata está más pegado que San Marcos a Antamina, pero el canon no es para Llata. Lo es para San Marcos, lo es para Bolognesi, lo es para todas las provincias y es para la región de Ancash. Que dicho de paso, esta vez no van a gastar ni la mitad de dinero.
1: Las grandes contradicciones, ¿no?
0: Igual que Cajamarca, ayer veía en las redes sociales, reclamando en el Congreso, su gobernador tiene 1.000 millones por gastar. Pobre nuestro país, mientras Huánuco requiere de más recursos. Huánuco no tiene canon, lo que tienen es el sobrecanon, que es una miseria. En cambio, los gigantes, Cusco, Cajamarca, Ancash, pues, por encima de 1.000 millones. Y ayer veía a la congresista Ampuero, me parece, denunciando que habían gastado 440 millones, creo, en bocaditos, en viajes, en viáticos. ¿Y dónde quedó el desarrollo de Cajamarca? Desborde, el último, pues, lugar en analfabetismo.
1: Hay un desborde, pues. Ahí debe ponerse orden.
0: Claro.
1: Y no lo que para la televisión están haciendo, claro, que uno tiene que ir al pelo con tal, etcétera. No. Pero yo, el orden deben poner ahí.
0: El orden deben poner porque nacen unos reyes suelos.
1: La eficiencia del gasto.
0: Unos reyes suelos. Un día cuando estamos en Huallanca, Rubén, este es hasta anecdótico, pero hasta detestable lo que te voy a contar. Nosotros fuimos a Huallanca. Se presentó el ex gobernador, que está en la cárcel ahorita, Álvarez, por homicidio, creo. Se presentó con 24 camionetas. Su seguridad, la secretaria, secretaria de secretaria, asistente, comunicación, con 24 camionetas. ¿Qué tal?
1: Sí, pues algo así como también ha pretendido emular a Antonio Pulgar, porque eso es lo que también lo he visto, ¿no?
0: O sea, que el dinero lo mete para eso y para tonterías, cuando lo que hacía Velasco iba con 40 carros por las calles de Lima, ahí lee la historia, o alguna vez fuimos niños, estuve ahí, pero yo estaba leyendo cómo Velasco se desplazaba con esa petulancia, no había la modestia. Oye, ¿Para qué 10 camionetas? ¿Para qué 5 camionetas? Cuando con uno solo puedes desarrollar, ¿no?
1: Bueno, solo pues que hay otros compromisos, ¿no?
0: Y tiene difícil, miedo. Porque lo que yo vi en lo de Huallanca era, y la gente se escandalizó. La gente se escandalizó. Policía por aquí, policía por allá, camionetas todas nuevas.
1: Y Ancash, a propósito, por ejemplo, ¿tienen todos los servicios básicos, agua, desagüe en todos los pueblos?
0: Nada. Tú vas a Huallanca... Está pegada la Unión.

0: una vez de agua guayanca fue guanuqueña. Pueblos cercanitos ahí, por decir Yacuash. La gente sigue haciendo sus necesidades detrás de la piedra, con tanto dinero. No hay los servicios básicos de salud. Están preocupados en otra cosa. Están preocupados en hacer un edificio, un cemento, pero desarrollo humano casi nada.
1: Esta política del cierre de brechas no sirve para nada.
0: No, le interesa un pepino. Le han dado demasiada autonomía para no trabajar desarrollo humano. Ahí, ¿qué vas a escuchar desarrollo humano en Ancash? No, nadie trabaja. En Huánuco se intentó, yo hoy veo a muchos funcionarios del Ministerio de Salud, hay gente muy buena que intentó trabajar el tema de desarrollo humano, por lo menos con escuelas promotoras de la salud, con prevención, las autoridades en determinado momento se comían el lío para evitar, por decir, muertes maternas, todo eso. Hoy no, les interesa un pepino, y sin embargo hay muertes maternas. No hace mucho ha habido, estaba leyendo en unos informes, ha habido 2 muertes maternas en la zona de Marías.
1: Por ejemplo, en San Marcos hay un buen hospital.
0: Para 10 pacientes. Hay hospital para 10 pacientes. Tiene un estadio para 300 pobladores, con capacidad de 4.000. Ahí tienen todo. Tienen todo. Pero no trabajan el tema de valores, de desarrollo humano. No, eso, se han olvidado ese tema tan importante que tiene que ver con la autoestima, que tiene que ver con el cariño para tenernos entre seres humanos. Eso no lo hay. Y eso me alegra que en el caso específico de Guamalí sí hay un grupo de salud que sigue trabajando esta meta que alguna vez impulsó la Organización Mundial de la Salud, trabajar escuelas promotoras de la salud con líderes para capacitarlo en valores, para el tema de agua segura, para trabajar el tema de cosas sanas. Ese tema no se está trabajando. Ojalá Rosalí entienda, también me voy a acercar en él, y decirle de que trabajemos el tema de desarrollo humano. Y en el tema específico de salud, que los alcaldes se involucren, pues, en el tema de la salud de su población.
1: Esperemos que sea así, ¿no? Porque de lo contrario va a correr la misma historia de los demás gobernadores. Y él tiene que verse en ese espejo.
0: No, ojalá entiendan ese tipo de visión de desarrollo. Y no estar viendo, ¿y cuánta platita hay? ¿Cuánto va a costar la obra pública? Hoy, ¿cuánto van a sobrevalorar? Oh, Dios santo, toda esa suciedad, esa inmundicia, Dios quiera, no se repita.
1: Juan Pablo Chaupis estuvo con nosotros.
0: Un abrazo, Rubén.
1: Gracias, Juan. Saludos. Nos vamos a una pausa y volvemos con el último bloque del programa.
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0: 5 Noticias, bienvenidos. Estamos en la parte final del programa. Esta es la edición central de Noticias de Estudio 5. Como cada mañana, estamos con ustedes mañana tras mañana en esta edición de Noticias. 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Y los pobladores de Tornavista siguen exigiendo que se les asigne el presupuesto. Por ejemplo, página 3 en su edición de hoy dice: Tornavista sigue esperando aprobar en el gobierno regional. ¿Dónde está nuestro presupuesto de 13.800.000 soles del proyecto de mejoramiento del camino vecinal Agua Negra, San Juan de Macuya, Bajo Macuya, Tornavista, Puerto Inca? Y por dar, como le caracteriza su soberbia, en vez de conversar con ellos, entrar en un diálogo, porque todo demócrata hace eso, aún en peores condiciones. Y de una manera provocativa viaja a Puerto Inca y no a atender a los vecinos de Tornavista que están en las afueras del gobierno regional. Esperemos que esta forma de gobernar cese y que Rosalía y Leandro entiendan que no puede continuar estos caminos. Lo que pasa es que el poder envanece, ¿no? Los vuelve soberbios y en algunos casos los envilece. Y esa es la realidad de muchas autoridades. Y pierden todo el sentido común, el norte. Y ahí es donde no tienen la capacidad democrática de atender situaciones de esta naturaleza. Porque tampoco no tienen formación política, ¿no? Y muchos no lo tienen. Ese es el gran problema. Cuando están en el poder no saben pues cómo manejar el poder porque no tienen el conocimiento, la experiencia correspondiente. Pero alguien que pueda actuar con honestidad, con visión democrática, aún sin conocimiento de todo lo que significa el entramado político, por sentido común puede conversar con la gente. Por sentido común puede resolver los temas. Eso es lo que hacía, por ejemplo, Luzmila Templo, ¿no? Que por supuesto no fue una buena gobernadora, pero tenía mayor sentido común de afrontar algunos temas, algunas situaciones. No había de su parte esta forma de soberbia. Por supuesto, su gestión también ha sido cuestionable, sino lo que queremos rescatar, de que cuando no hay un conocimiento político, cuando no hay una formación académica, pues talla, pesa el sentido común. Y eso no existe en este gobernador, ni siquiera en la parte académica de formación política, porque de lo contrario, no hubiese afrontado los problemas que tiene con el tema de la laguna, el tema de la Alameda, entre otros. No pesaba más la soberbia personal. Y al final, Huánuco asume estos pasivos, porque son obras que van a tener sobrecostos, van a estar abandonadas. Son obras que al final no se van a concretar como debiese llevarse a cabo. Como es el caso, por ejemplo, del colegio Iyatupa. Un colegio cuya infraestructura debiese haberse terminado hace ya tiempo, ¿no? Y aún tiene una serie de problemas. El anillo vial de Jactay, una obra prácticamente que está abandonada. No se culmina con el malecón Walker Soberón. Y así hay una serie de obras que tienen problemas. Y se espera que Rosalía Leandro se asesore adecuadamente con profesionales. Primero, para sincerar todas estas obras, ¿no? Porque tampoco que no se cometa el error de simplemente paralizar todas, sino tiene que tener la capacidad de afrontar, de resolver estos problemas y continuar con muchas de estas obras. Y segundo, rodearse de gente profesional y sobre todo democrática, ¿no? A fin de que ante estas situaciones, como la presión social del poblador Tornavista, entre otros, haya pues capacidad de diálogo, capacidad de entendimiento y sobre todo la capacidad de resolución de problemas. 8:49, Estudio 5 Noticias. Pero bueno, antes del siguiente bloque, es bueno precisar lo siguiente y que Rosalía y Leandro tiene que entender. Él obtuvo una votación considerable y que haya ganado en primera vuelta no es porque algún iluminado le ha dado toda la estrategia y ha sido una suerte de trabajo estratégico de algo. No, no fue así. Y vamos a hacer un poco de historia, ¿no? Rosalía y Leandro se beneficia de la caída, del rechazo de la población hacia Pulgar. Es un voto de algún modo de protesta. ¿Y por qué recala en Rosalía y Leandro? Porque ya vino trabajando dos periodos, es decir, han calado en la gente por su trabajo de campaña, no por su trabajo político, sino por su trabajo de campaña durante más de dos periodos. Y la caída de Boca Ángel, que sabía que tenía que caer porque legalmente no podía postular, un sentenciado por corrupción pues no podía postular, ¿no? Y le hizo daño a Renovación Popular. Le ha beneficiado a Rosalía y Leandro, ¿no? Y como tal, la gente votó contra Pulgar. Y de ese voto se ha favorecido. Eso también se repitió en otras elecciones. Por ejemplo, cuando los Mina Templum quiso volver a postular, más allá de su sentido común en algunos temas, los Mina Templum hizo una campaña millonaria, quizás más que Pulgar. Y la gente votó por el doctor Espinosa. Y fue un voto contra los Mina Templum. Los Mina obtuvo solo el 4%. Rubén Alba se favoreció porque la gente votó contra Picón, que también fracasó en la política. Y esa es más o menos la historia de la votación, digamos, emotiva que hay en muchos sectores, como en el caso Huánuco. Por supuesto, no es lo general, ¿no? Hay otros factores también. Pero, ¿por qué hacemos este análisis? Para que Rosalía Leandro entienda de que ese apoyo del más del 30% que recibe de la población tiene estos factores y no se pueda envanecer en el poder, sino que tiene que ser digamos racional al entender que ese apoyo ha sido un voto de protesta contra el actual gobernador, ¿no? Y de eso se ha favorecido Rosalía Leandro, es decir, no es un voto militante a favor de Rosalía Leandro. ¿Y a qué viene esta reflexión? Por supuesto, una reflexión proactiva, ¿no? A fin de que revise bien esta realidad, le dé una lectura adecuada y supere todos esos errores del envanecimiento político y que Huánuco se favorezca con una adecuada gestión. De eso se trata al final. 8:52 a.m.
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0: Y una buena noticia del Papa León XIV, dice Infobae, la nueva radiografía de tórax del Papa León XIV muestra una buena recuperación del pulmón tras la cirugía. La nota que aparece en Infobae dice lo siguiente: el pulmón operado del Papa León XIV muestra una buena recuperación según los resultados de una radiografía de tórax practicada al pontífice, de acuerdo con lo informado este jueves por la oficina de prensa del Vaticano. Una radiografía de tórax ha mostrado una buena recuperación del pulmón operado, señalaron en el comunicado el médico personal del Papa, Luigi Carboni, y el jefe del equipo quirúrgico que le intervino, Stefano Margaritora. El martes pasado, León 14, dice Infobae, fue sometido a una cirugía en el Policlínico Gemelli de Roma para tratar un adenocarcinoma pulmonar, un tipo de cáncer. Durante la intervención se le extirpó el lóbulo inferior del pulmón derecho. Qué bueno que haya mejores noticias sobre el Papa. 8:53 a.m. 8:53 a.m. Y fíjense la otra realidad. Aparte de lo que nos comentó Juan Pablo Chávez de cómo las zonas altoandinas de Huánuco están abandonadas por este efecto devastador del fenómeno del Niño. El fenómeno del Niño no solamente es la presencia de lluvias intensas, sino también lo que genera sequía. Y eso es lo que se está advirtiendo en las zonas andinas de Huánuco. Pero un apoyo directo actual no existe, no hay, todo es declarativo. Lo que dice RPP en su página. Faltan más de 54.000 computadoras y 40.000 impresoras en postas y hospitales del país, según cifras del MINSA. Y hay recursos, pues, para sufragar estos gastos. En realidad los hay, pero se gastan en temas que son innecesarios y muchas veces en asuntos que están orientados solo a mantener o a mejorar el poder de la clase política, tanto a nivel, digamos, local, regional, nacional, por supuesto con las excepciones del caso. 8:54.
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0: Estudio 5 Noticias, y finalmente algo preocupante, ¿no? Los accidentes vehiculares en Huánuco, accidentes de tránsito, son constantes. Es un tema de todos los días, porque tenemos un caos vehicular, no hay un ordenamiento vehicular. La vía central, donde se supone que solo deben transitar vehículos, digamos, nacionales, pero eso no sucede en Huánuco y en gran parte del país. Hasta ahora Huánuco tiene problemas con la carretera Pasco-Tingo María y seguramente lo va a tener por un tiempo mayor, porque no hay la voluntad política de solucionar los problemas reales de la ciudadanía. Y en el caso de Amarilis y Huánuco y Pilcomarca, la situación es caótica, cada vez es peor. Aparte de la irresponsabilidad de muchos conductores que manejan a alta velocidad, no respetan las reglas del tránsito, que se suma al caos vehicular, cada día estamos expuestos a ser víctimas de un accidente de tránsito. Y esperemos, pues, que las autoridades que ya están de salida no se duerman, ¿no? Que la actitud gubernamental tiene que continuar hasta el 31 de diciembre, y eso es lo que se tiene que hacer. Y Contraloría y los demás organismos que tienen que supervisar, controlar la gestión pública, tienen que hacer también lo suyo. Y bajo esa línea se espera, pues, que nuevamente haya un ordenamiento, un mejor manejo del sistema de tránsito de Huánuco para evitar estos accidentes cotidianos. Gracias por su atención. Volvemos hoy a la 1:00 p.m.
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en Estudio 5, 9 y 19 minutos. 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
0: 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En Estudio 5, 9 y 30 minutos. 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

Estudio 5, 9 y 42 minutos. 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
0: 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En Estudio 5, 10 en punto. 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

0: en Estudio 5, 10 y 9 minutos. 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
1: Estudio 5, 10 y 9 minutos.

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0: en Estudio 5, 10 y 22 minutos.
1: Son exactamente las 10 de la mañana con 22 minutos. Te damos la bienvenida al modo manual de tu programa de entretenimiento, el show de la radio. Te saluda Lucía Beatriz Espinosa Vidal. Me quedo contigo hoy hasta la 1 de la tarde con buena música y buena información. Hoy iniciamos nuestra edición de jueves 15 de octubre del 2026. ¡Qué rico! Hoy día vas a tener jueves de patas, pichanguita, jueguito de volei. ¿Qué vas a tener? Cuéntamelo todo.
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Rosimar en Estudio 5, 10 y 34 minutos. 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
1: Son exactamente las 10 de la mañana con 39 minutos, 10 de la mañana con 39 minutos. Se abrió convocatoria para poder participar, para que lleves tu texto, tu cualquier tipo de expresión literaria para la revista contracultural Huanaco. ¿De dónde puedes inscribirte? ¿Cómo puedes hacer? Pues tienen una página de Facebook que se llama El Club del Huanaco. Y ahí están lanzando esta fabulosa convocatoria. Es una convocatoria que está para todos, ¿ah? Para Edmundo y todo mundo realmente. Si es que tú tienes poemas, tienes algunos escritos, tienes unos versos, tienes algo más científico, qué sé yo, puedes participar en esta revista Huanaco Contracultural, que viene del Club del Huanaco. Ahorita esta convocatoria está puesta para escritores que son muy experimentados, también para aficionados a la escritura, escritores de casualidad, si escribes cuentos, poemas, ensayos, injurias, lo que quieras, esta revista te recibe esa expresión literaria. Bien chévere, ¿no? Bueno, esta revista es una publicación artesanal, física y digital. También tiene una edición digital que se hará este 24 de enero. La recepción de los textos será hasta el 22 de noviembre. Hasta el 22 de noviembre. En el clubdelhuanaco@gmail.com. Anota, clubdelhuanaco@gmail.com. Huanaco con G. O búscalos en Facebook en Club de Huanaco. Esta revista llega gracias a la colaboración de el Gremio de Artistas Plásticos 1812 y también la Liga de Estudiantes de Arte de Huanaco. Son las 10 de la mañana con 41 minutos. Seguimos, 42, 10 de la mañana con 42. Seguimos con más música acá en tu programa de entretenimiento, El Show de la Radio.
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Qué rico se goza en la selva. Vamos a aprovechar este temita de Alma Rebelde para poder felicitar a todos nuestros amigos tingaleses. Qué bonito, ellos están de aniversario, una tierra bastante cálida, altamente turística, lindísima, acogedora, tranquila, generosa. Entonces, desde acá, de acá del Vallecito, les mandamos un fuerte abrazo. Si tú eres de Tingo y estás acá, ay, pues, ¿qué te digo? Tu tierra es muy bonita, es muy, muy, muy, muy bonita. Muchas veces Tingo María me ha albergado para pasar situaciones un poco difíciles, pero. Solamente llegando ya a Tingo María se respira paz, realmente, realmente. Así que si te ha tocado estar acá por el aniversario de Tingo, pues siéntete acogido que Huánuco también te quiere muchísimo, amigo tingalés, amiga tingalesa. Qué rico, y si por allá tienes a tu gente que está celebrando su aniversario, qué rico que la pasen delicioso, celebren y siempre también pensando en. La situación, ¿no? La situación que podría amenazar esta tranquilidad y unir, o sea, hacer el compromiso de unir, organizarse para poder defender nuestra Amazonía, nuestra selva, que ahora mismo pues está en bastante riesgo, ¿no? Entonces, unámonos que sea oportunidad para organizarnos, para chequear cuáles son las falencias de la administración pública y nosotros como ciudadanos poder contribuir desde nuestras esquinas también. Un fuerte abrazo otra vez. 10:55, seguimos con más música acá en tu programa Entretenimiento, el show de la radio.

0: 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En Estudio 5, las 11 y 2 minutos. 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

exactamente las 11 de la mañana con 9 minutos. Hace rato estábamos hablando de turismo. Y así como la selva tiene lo suyo, la sierra también tiene lo suyo, por supuesto. Por eso es que promovemos la zona arqueológica monumental de Garú, que está en Choras, Yarowilca, Huánuco, Perú. Y la municipalidad de Choras pues está muy interesada en incrementar los visitantes de que le interese, ¿no? La expresión viva antropológica de lo que fue Garú, una joya arqueológica que es la más grande del Alto Marañón. Y ya, o sea, cualquier espacio turístico, primero tener que visitarlo con respeto y responsabilidad también, porque no se dejan desperdicios, por favor, en cualquiera de los centros turísticos que existe a nivel nacional y a nivel mundial, por favor. Y bueno, una vez más, te invitamos a visitar esta zona, esta joya arqueológica más grande del Alto Marañón, Garú. Son las 11 de la mañana con 11 minutos. Seguimos con más música acá en tu programa Entretenimiento, el show de la radio.

Son exactamente las 11 de la mañana con 14 minutos, 11 de la mañana con 14 minutos. Tú estás disfrutando de nuestra edición de jueves. Jueves 15 de octubre. ¿Ya has comido turrón? ¿Ya has comido turrón o no has comido turrón? Cuéntamelo todo. ¿O no te parece apropiado ingerir un poquito de azúcar? Puede ser también, ¿eh? Puede ser que por el tema de la dieta no estés comiendo, pero este mensaje va dirigido a todos los que han roto la dieta desde que nacieron. Así que nada, hay que prepararnos para la feria que ya están armando acá en la Plaza de Armas. Así que ahí va a estar el turrón, ahí va a estar ropito, van a estar recuerditos, siempre colaborando con la economía circular. Gente que está haciendo cositas artesanales acá en Huánuco, que el espacio que tienen en las ferias pues son bastante importantes. Así que si tú ves algo chévere, no regates, cómpralo y lúcelo. Por supuesto que sí, recomienda el trabajo de nuestros artesanos. Hay que aprovechar todas las ferias posibles de todos los años con la excusa que sea. Con la excusa. Ahorita la feria es por el señor de Burgos, ¿no? Pero por motivo de esto, pues hay muchos comerciantes que salen. Y nuestro deber cívico ciudadano es colaborarlos, claro que es. 11 de la mañana con 15 minutos. Seguimos con más música acá en tu programa Entretenimiento, el show de la radio.

exactamente las 11 de la mañana con 25 minutos. Y ayer el escándalo, amiga, porque han volado un montón de calaminas, qué loco, los vientos fuertes han arrancado techos y han causado estragos, porque todo lo que sube tiene que bajar y el que está abajo tiene que tener cuidado con lo que le cae en la cabeza, ¿ah? Una sorpresiva ráfaga de vientos fuertes arrancó el techo de una decena de viviendas y afectó campos de cultivo de al menos 4 provincias acá en Huánuco ayer. El reporte preliminar del Centro de Operaciones Regionales, el COER, pues contabilizaba 6 viviendas y 10 personas afectadas tan solo en las provincias de Ambo, Huánuco, Leoncio, Perú y Marañón. Pero la cifra podría aumentar conforme concluyan las evaluaciones que están realizando las municipalidades. Desde Umari, el periodista Raúl Oviedo confirmó que los fuertes vientos arrancaron los techos de calamina de viviendas en las localidades de Picahuay, Huanín y Pavina en la provincia de Pachitea. También en Ambo, en la ciudad de Ambo, la capital de la misma provincia, rondó la tragedia, pues los vientos fuertes arrancaron el techo de calamina completo con listones incluidos de una vivienda del jirón Bolognesi. El techo voló por los aires, impactó contra la vivienda y fue a dar a la puerta de la comisaría. La parabrisa del nuevo patrullero terminó trizas. Afortunadamente, no se reportaron heridos. En el sector Chasqui, otra vivienda perdió su techo a causa del fenómeno natural. Un adulto mayor, 2 niños y una mujer entre los afectados. Así que, bueno, a tomar sus precauciones, asegure lo que tenga que asegurar, por favor. A ver, los campos de cultivo, los campos de cultivo también resultaron dañados en Malconga, ¿no? Donde se puede apreciar plantaciones de maíz tumbados por las ráfagas de viento, ¿no? En el centro poblado de Paraíso, de la provincia de Marañón, también se ha registrado la inundación de 4 viviendas con 12 personas afectadas. También

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1: Son exactamente las 11 de la mañana con 41 minutos. Te cuento que Max Santibáñez llega a nuestra ciudad por segunda vez en Huánuco, y esta vez de la mano de Jamay. Está llegando Max Santibáñez, que es uno de los comediantes más interesantes acá en nuestro país, ¿no? Y justamente va a llegar mañana llega Max Santibáñez en el segundo piso del Restobar Jamay. En el segundo piso del Restobar Jamay estará nada más y nada menos que Max Santibáñez con su show de stand-up comedy. Si tú quieres comprar tu entrada, puedes hacerlo a través del 946-132-061, si quieres hacer tu reserva, lo que tú quieras, ahí está. Todavía tienes opción para comprar tu mesa, tu entrada, tu boleto, ¿ya? El precio general está de 40 soles, hay una promo de 45 porque viene con tu bebida, claro que yes. Entonces, mañana, si quieres desternillarte de risa con Max Santibáñez, que ahorita mismo está dando la hora en un podcast que se llama No Seas Sapo, que está buenísimo, te recomiendo también ese contenido, ¿eh? Te super mega recomiendo, ya lo sabes, Max Santibáñez, acá en Huánuco. Son las 11 de la mañana con 42 minutos, seguimos con más música.

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1: En Estudio 5, las 11 y 50 minutos. 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

son exactamente las 11 de la mañana con 55 minutos. 11 de la mañana con 55 minutos. Y te cuento que hasta, bueno, de lunes a viernes todo este mes vamos a poder disfrutar de la exposición homenaje del trabajo del maestro Gumersindo Atencia en la nueva galería Ochiu, que se ubica en la cuadra 6 del Jirón Huánuco, al frente del BCP, en el Café Tonquiri, en el tercer piso. La entrada es completamente gratuita, ya lo sabes. Si quieres ver el trabajo que se hizo por la música tradicional huanuqueña a través del esfuerzo del maestro Gumersindo Atencia, ¿no?, que fue uno de los gestores, uno de los impulsores de nuestra maravillosa música tradicional huanuqueña, así como otros tantos personajes, pues puedes conocer todo lo que hizo, sus composiciones, su biografía, en qué lugares de nuestro Perú estuvo. Puedes ir a esta exposición homenaje Bajo el Cielo Huanuqueño. Están de lunes a viernes desde las 4 de la tarde hasta las 8 de la noche todo el mes de octubre. Te repito, de lunes a viernes de 4 a 8 todo el mes de octubre en la Galería Ochiu, que queda en la cuadra 6 de Jirón Huánuco, al frente de BCP, específicamente en la cafetería Tonquiri. Seguimos con más música.

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1: Este es el momento de presentar el Ángelus.
2: El ángel del Señor anunció a María
3: y concebió por obra y gracia del Espíritu Santo.
2: He aquí la servidora del Señor.
3: Hágase en mí según tu palabra.
2: Y el Hijo de Dios se hizo hombre
3: y habitó entre nosotros.
2: Dios te salve María, llena eres de gracia, el Señor es contigo. Bendita tú eres entre todas las mujeres y bendito es el fruto de tu vientre, Jesús.
3: Santa María, Madre de Dios, ruega por nosotros pecadores, ahora y en la hora de nuestra muerte. Amén.
2: Ruega por nosotros, Santa Madre de Dios,
3: para que seamos dignos de alcanzar las promesas de nuestro Señor Jesucristo. Oremos. Derrama, Señor, tu gracia sobre nosotros, que por el anuncio del ángel hemos conocido la encarnación de tu Hijo, para que lleguemos por su pasión y cruz, y con la intercesión de la Virgen María, a la gloria de la resurrección. Por Jesucristo nuestro Señor. Amén. Amén.
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1: Son exactamente las 12 del mediodía con 13 minutos. 12 del mediodía con 13 minutos. Te cuento que hay una exposición por el Señor de Burgos, que es una exposición temporal de reliquias del Señor de Burgos, una mirada a la historia y la fe que nos une. Esto para toda la comunidad católica, los curiosos de la historia o curiosos en general que quieran explorar esta exposición, pues está disponible en el Jirón 2 de mayo en el Seminario San Teodoro de Huánuco desde las 8 de la mañana hasta la 1 de la tarde y de 3 a 7 de la noche. Una buena oportunidad para conocer más sobre nuestra tradición y devoción en este mes morado, donde la comunidad católica venera al Señor de Burgos. Son las 12 del mediodía con 14 minutos.
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0: en Estudio 5. 12 y 40 minutos. 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
1: Aprovechamos esta secuencia, siendo las 12 del mediodía con 40 minutos, para comentarte que habrá un taller virtual de composición de huayno huanuqueño. Esto está organizado por la Universidad Nacional Daniel Alomía Robles, dirigido a egresados y público en general, porque la música huanuqueña se crea, se aprende y se comparte. Así que están invitando a todos a participar de este taller virtual, un espacio formativo orientado a fortalecer los conocimientos y habilidades para la creación de obras musicales que valoren y difundan nuestra identidad y tradición musical. Está programado para este martes 20 de octubre a las 7 de la noche. Durará hasta las 9 de la noche, la modalidad es virtual, a través de Microsoft Teams. ¿Y cómo puedes inscribirte? Ingresa a sus redes sociales, en su página de Facebook, tienen el formulario de Google para que tú puedas inscribirte. Así que anímate y explora tu creatividad y contribuye, por supuesto, a mantener viva la tradición musical guanuqueña, ya lo sabes, ¿ah? ¿Quién está enseñando en este taller? El doctor Félix Arturo Caldas y Caballero, coordinador de la Facultad de Música de la UNDER, que por cierto hoy está cumpliendo años, así que le mandamos un gran abrazo y que la pase recontra genial hoy en su cumpleaños. Ya lo sabes, este taller virtual de composición de huayno huanuqueño será este martes a las 7 de la noche vía virtual. 12 del mediodía con 42 minutos.

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0: exactamente las 12 del mediodía con 57 minutos. Hemos llegado a la parte final de tu programa entretenimiento, el show de la radio. Estuvo acompañándote Lucía Beatriz Espinosa Vidal. Y nos vamos ya, te dejo con la segunda edición de Estudio 5 Noticias.
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0: Estudio 5 Noticias, ¿qué tal? Muy buenas tardes, bienvenidos a la información. Esta es la edición de hoy, jueves 15 de octubre de 2026. Toda la información en esta edición de noticias, como cada tarde, 38 años, en la primera línea de la información. Nuestra línea telefónica para ustedes es el 964-019-521. 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
0: Estudio 5 Noticias. Bienvenidos. Una de la tarde con 3 minutos. Hay una preocupación sobre el impacto del fenómeno El Niño en Huánuco. En el sur comienzan las lluvias, en Chile, en Uruguay, las lluvias son muy intensas. En cambio, aquí en las zonas de Huánuco, sobre todo las altas altoandinas y posiblemente gran parte del país de los Andes, hay sequía. Y esto está afectando a los agricultores. Y la situación va a ser complicada porque esta es la época donde los agricultores siembran. Es decir, no van a cosechar el próximo año, van a tener una serie de problemas. Porque se están deteriorando el sembrío, se están quemando, como dicen ellos. Y no solamente es esta situación, sino también que los animales que crían muchos campesinos están muriendo por falta de agua, por el calor, no hay pastos. ¿Y quién está viendo este tema? En Huánuco, nadie. La declaratoria de emergencia es solamente declarativa y no hay un apoyo real sobre este tema. Más adelante vamos a ampliar la información de qué es lo que está pasando. 1:04 p.m. Bienvenidos.
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0: Una de la tarde con 5 minutos, En horas de la mañana conversamos con Juan Pablo Chalpis, el ex alcalde de Guadalís, pero hoy trabaja un proyecto de ganadería en la zona de Huánucopampa. Ayer nos envió imágenes realmente preocupantes de cómo han sido hallados muertos muchos animales por falta de agua, no hay pastos. El calor, la temperatura excesiva en la zona de la carencia de lluvias está perjudicando a la ganadería y la agricultura. Lo que señaló prácticamente como testimonio sobre cómo El Niño también afecta a
2: buenos días. Bienvenido. Buen día, Rubén, un gusto saludarte a ti y a tu ilustre audiencia. ¿Cómo estás?
0: Estas imágenes, ¿de qué zona son?
2: Es la zona de Huánucopampa, donde el clima ha arrasado con el medio ambiente. Se han quemado casi todos los pastos, porque de manera inusual, así como en Huánuco, un sol terrible y en la noche helada. Consecuentemente ha devastado los pastizales que sirve pues de alimento a los animales, de todo tipo, vacas, corderos, cabras, ¿no? Paralelo a eso, como ya es temporada de siembras, la gente pues ha sembrado adelantado. Se siembra adelantado porque ya uno confía en que va a llegar las lluvias, ¿no? Oiga, no llegan las lluvias. Consecuentemente, la gente no va a tener papa, no va a tener maíz, no van a haber pastos, no habrá leche, no habrá queso. El tema es delicado mientras se discute el tema de delegación de facultades, del Niño de la costa. Ya El Niño devastó toda la sierra. La zona donde nosotros desarrollamos ganadería, en este caso Huánucopampa, ha sido devastado, Rubén. Me duele mucho hablar de nuestros hermanos comuneros, campesinos, pero esa gente va a sufrir. Y ha llegado la hora de ponerle conocimiento del gobierno, del Estado, para que levante su mirada a la zona de la sierra de Huánuco. No es solo La Unión, es toda la sierra, devastado por la no presencia de lluvias, por la desaparición de riochuelos, la desaparición de manantiales donde la gente bebe el agua, donde los animales beben el agua.
0: ¿Y cómo están haciendo? ¿Qué están haciendo?
2: Grave, muchos animales están muriendo. En La Pampa tenemos casi a una veintena de animales muertos de varios vecinos. La gente está llevando el agua con burros, con carros, con moto, para beber y para sus animales. El tema es dramático. Nosotros ayer hemos introducido al Sistema Nacional de Defensa Civil solo el caso de La Pampa, porque nosotros estamos por allí. La pregunta es Ijircán y Arancay, la pregunta es Llanas, todos esos pueblos, porque el clima está devastando en todo.
0: Y la otra pregunta es que hay presupuesto por casos de emergencia. Se supone que deben intervenir de algún modo, ¿no?
2: Yo lo dudo. Uno, porque el decreto supremo 140 que fue publicado hace una semana, me parece, en el caso específico de La Unión solamente está Sillapata. Así, aunque hubiera presupuesto, no te van a dar. Dos, yo veo un escenario de preocupación. Los municipios están de salida. Otros están de entrada. O sea, dudo que ejecuten acciones de esa dimensión. Yo más bien confiaría en el gobierno central, por eso mi intención de poner de conocimiento estos hechos ante el ministro de Agricultura. No sé, hoy día acabo de llamarle al gobernador Pulgar, que no me ha contestado, ojalá me conteste, porque el canal estaría por allí, pedir que el gobierno amplíe la emergencia del decreto supremo 140 a todas las provincias de Huánuco, las afectadas fundamentalmente las altoandinas, nuestra Pachas, nuestra Baños, en esa zona solamente está en Llata, creo que está Puños y creo Arancay, y en el 2 de mayo solamente Sillapata, y eso está mal, pues. Ahora, ¿dinero hay? Sí, dinero hay, el problema es cómo se canaliza. Tenemos gobiernos de salida, ya ni siquiera los funcionarios están pues en sus respectivos lugares, ya la gente alista maletas para salir, y eso es malo, porque no permite hacer gestión. Entonces, ¿qué nos queda? Los medios, ¿qué nos queda? Los amigos, ¿qué nos queda? Los políticos.
0: ¿Y toda la ganadería ha sido afectada en
2: gravísimo,
0: el 2 de mayo?
2: Gravísimo, gravísimo el tema. Pero no solo el 2 de mayo, las zonas ganaderas en Huánuco son generalmente Baños, 2 de mayo, el resto es productor de tubérculos o de hortalizas o de cereales, Llata por decir cereales. Ahí están preocupadísimos, no hay lluvias, y tal vez no haya, Rubén, porque este tema del cambio climático, del Niño, es un tema que no sabemos qué viene mañana, porque si no hay lluvias, habrá hambruna, y eso todavía va a ser más grave. Por eso ayúdanos a hacer eco, tú tienes muy buena relación con la prensa nacional, lamentablemente pues, en nuestro país lo que suena todavía te hacen caso, ¿no? Entonces nosotros estamos tratando de hacer conexión con gente de esa dimensión, como tú, como otros políticos, para que llegue a oídos de la Presidenta de la República, porque ella sí podría intervenir. Se van a endeudar, ya nosotros conocemos, ¿no? Se van a endeudar con las facultades que deben de darle hoy o mañana, se van a endeudar de 8.500 millones para seguridad y para el Niño. Pero ellos están pensando en el Niño de la Costa. Hoy el Niño ya devastó la sierra, para mí la sierra peruana, de aquí hasta Puno. Pero yo vengo aquí a transmitirte la preocupación por nuestra zona altoandina de Huánuco, que nadie está haciendo nada. Lo dudo que lo hagan, porque ya todo el mundo alista maletas, y quien debe hacer es la autoridad, pues Rubén.
0: ¿Y no hay canales de riego que se han construido en la zona?
2: El agua se está secando. En el caso específico de Huánuco Pampa hay un ojo de agua, Huachaj se llama. De eso más o menos vivimos 1.000 comuneros, 1.000 campesinos, para beberlo y para los animales. Se ha disminuido en 60%. Ya la gente está queriendo pelearse por el agua. Y eso no le interesa a nadie. Mientras los que estamos cerca de esa actividad, sí vemos el sufrimiento de la gente.
0: ¿Pero hay otras fuentes o no en la zona?
2: No hay. No hay. Si este tema continúa, yo calculo el desastre se viene. Si continúa así como está, yo calculo el desastre en un mes, 2 meses. Olvídate ganadería, olvídate siembras y vendrá la hambruna.
0: Bueno, dramático, ¿no? Es la realidad, y no solamente es en esa zona, sino en muchos distritos. Lo que pasa es que muchas de estas comunidades no están organizadas, no tienen medios para comunicarse, no están en el TikTok. Esperemos que el gobierno inmediatamente los atienda, ¿no? Y haga todo un registro para superar estos problemas, atender a estas familias y, sobre todo, trabajar con un sistema de planificación, porque esto, si esto continúa así, en esas condiciones, la situación va a ser más crítica en el mediano plazo. 1:13, solo con 13 minutos, estamos con Estudio 5 Noticias.
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0: Estudio 5 Noticias. Y Pilar Berna Ventura, especialista en convivencia escolar regional, dio cuenta de cómo se presenta el tema de la violencia escolar, entre otros temas. Además, hizo mención sobre la vigencia de una norma que ya está vigente, que justamente da cuenta e ilustra, digamos, la forma de convivencia escolar, lo que ella dijo.
3: Con el Decreto Supremo 004-2018 MINEDU, que implementó la gestión de la convivencia escolar, prevención y atención de la violencia contra niños, niñas y adolescentes. Trabajamos bajo tres líneas de acción. Promoción de la violencia, de la convivencia, donde buscamos todo lo positivo, fomentar estilos de vida saludable, una convivencia armoniosa, padres con estilos de crianza adecuados, todo lo positivo en las instituciones educativas. Prevención de la violencia es mucho más focalizado cuando vemos alguna señal de alerta, ¿no? Por ejemplo, no sé, los docentes encuentran botellas de cerveza, tal vez preservativos por el campus del colegio. Ah, y entonces una señal de alerta para nosotros decir que esta situación puede estar trayendo tal vez consumo de alcohol, consumo de drogas, tal vez embarazos adolescentes. Entonces trabajamos con los estudiantes de nivel secundario, tercero, cuarto, de acuerdo al contexto, porque ustedes saben que en nuestra región las provincias son bastante alejadas y varían la situación, ¿no? Hay instituciones donde el consumo de alcohol, por ejemplo, está desde el sexto grado de primaria, ¿no? Entonces, de acuerdo al contexto. Y la atención de la violencia es a lo que no queremos llegar, pero lamentablemente sí llegamos. Ya es más individual cuando captamos a un estudiante o estudiante que presenta alguna situación de alerta que pueda decirnos que está siendo víctima de una presunta situación de violencia física, psicológica o sexual. En ese caso ya nosotros actuamos de acuerdo a los protocolos. Ustedes saben que los protocolos han sido actualizados con el tiempo, ¿no? Actualmente, el año pasado salieron los nuevos protocolos con la resolución ministerial 383-2025 del MINEDU, donde ya no se trabajan 6 protocolos, se actualizaron a 7 protocolos, ¿no? En donde se tipifican quizás un poco más específicos. Tenemos 4 protocolos que son la violencia entre estudiantes, la violencia psicológica o física, bullying, violencia sexual, y 2 protocolos cuando los actores que son presuntamente agresores son los docentes, administrativos u otro personal hacia el estudiante. Ahí vamos con castigo físico o humillante y lo que es violencia sexual. Y el último protocolo, que es el 7, cuando la persona agresora es una persona externa, padres, vecinos, tíos o algún desconocido contra nuestros estudiantes.
4: Es decir, no solamente lo que sucede dentro de la institución educativa, sino también ahora será lo que sucede afuera.
3: No. Hay que tener en cuenta que los protocolos son para todos los escenarios. Es decir, basta que un joven, un adolescente, un niño sea estudiante de otro colegio, así la violencia haya sucedido en sábado, domingo, fuera de horario, se trabaja este caso, porque ustedes que son comunicadores ven que a veces hay grabaciones que se difunden por las redes sociales donde los estudiantes se están agrediendo fuera de horario de clases. Entonces la institución educativa no puede decir no sucedió en horario de clases y no lo voy a atender.
5: No puede ser excusa.
3: No es excusa. Basta que el menor sea un estudiante para que la institución educativa tome las acciones necesarias y active los protocolos.
4: Ahora, ¿cómo están los registros estadísticos a partir de esos 7 protocolos?
3: A ver, nosotros hemos, como les dije, desde el año 2018 venimos implementando lo que es el portal CICB, donde se reportan solo los casos, hay que tener en cuenta, solo los casos, en este caso del protocolo 1 al 6, ¿ya? Donde los actores son los estudiantes y los docentes. Pero si hay casos donde el padre de familia, el vecino, el tío, eso se atiende, pero no se reporta en el portal CICB. Hemos tenido el incremento desde el año 2022, post pandemia, hemos tenido el incremento de los casos de violencia. Por ejemplo, el año 2022 hemos tenido 266 casos en total. El 2023 hemos tenido 337 casos, el 2024 374 casos, el 2025 513 casos y este año hasta el 17 de julio hemos tenido 259 casos. Ustedes ven que esta estadística va en aumento. Muchas veces la población se alarma porque la estadística de violencia va aumentando. Que sí, es alarmante, pero también hay que tener en cuenta que esta estadística tiene un doble mensaje. La violencia está aumentando, pero también el mensaje positivo es que el trabajo de sensibilización, concientización, de que las personas no se queden calladas y ahora reporten, sean ciudadanos de a pie, autoridades, los mismos estudiantes, ya no es como antes, que decían, mejor me quedo callada, no lo atendemos, no conversamos con los padres y lo dejamos. Entonces, esa estadística da un doble mensaje, que el trabajo que se viene realizando desde convivencia escolar está teniendo sus efectos de que ya los estudiantes, los padres de familia y la comunidad educativa ya no se queda callada. Ya no dice, no voy a reportar porque mi colegio va a estar mal visto. No voy a reportar porque voy a tener problemas. ¿Todavía siguen existiendo esos estigmas? Sí, hay padres de familia, docentes, los mismos estudiantes que dicen, no quiero reportar, hay que arreglarlo aquí, solo quiero conversar porque eso me va a traer problemas.
4: Ahora, de esos 259 casos, ¿cuántos ocurren en colegios nacionales y cuántos en colegios privados? ¿O no se están reportando de colegios privados?
3: No. La norma es para todos, sí. Ya la norma es a nivel de instituciones privadas y instituciones estatales, públicas, ¿ya? Tenemos el mayor porcentaje está en los colegios estatales, ¿ya? Porque la mayoría de instituciones educativas son estatales. Un menor porcentaje en colegios privados, sí. Todavía la estadística específica no la tengo, pero sí les podría dar la estadística por tipos de violencia, ¿ya? Tenemos, por ejemplo, entre escolares, violencia psicológica, hemos tenido 51 casos. Violencia física entre estudiantes, 114 casos. Violencia sexual entre estudiantes, 22 casos. Y en cuanto a personal a estudiante, hemos tenido violencia psicológica, 27 casos. Violencia física, 22 casos. Y violencia sexual, 23 casos. Esto hasta el 17 de julio. Estos casos han aumentado hasta la fecha, ¿ya? Han habido casos que muchas veces han sido duplicados porque muchas veces los padres, los mismos estudiantes no manejan muy bien quizá la tecnología, entonces al ver que no sale ningún mensaje en su pantalla lo vuelven a reportar. Entonces nosotros tenemos que filtrar esa información y ver que no sean casos duplicados, ¿no?
4: Ahora, se ha dado el caso con el actor Huánuco de un reporte de una violación sexual. Uh-huh. ¿Es un único caso o hay otros casos?
3: No. En casos de la UGEL Huánuco tenemos el 2026 de personal a estudiante hasta el 17 de julio, 5 casos de violencia sexual, de personal a estudiante. Entre escolares, 3 casos de violencia sexual, total 8 casos, hasta el 17 de julio. Actualmente sí han habido más reportes. Creo que 2 o 3 casos más de violencia sexual. El último caso hemos tenido hace 2 días, no, la semana pasada, un caso de violencia, de presunta violencia sexual. Recordemos que nosotros...
4: ¿Qué tan graves son estos casos que están presentando?
3: Nosotros no podemos determinar la gravedad. Recordemos que nosotros trabajamos la parte preventiva. La parte ya punitiva, sancionadora, lo trabajamos a nivel administrativo con la Comisión de Procesos Administrativos, pero de verificar de si tuvo afectación psicológica, si hubo tal vez coito sexual, si hubo tocamientos, todo eso lo determina la parte jurídica, nosotros no podemos determinar. Por eso cuando nosotros reportamos un caso, ponemos presunto hecho de violencia sexual, porque si no incurriríamos en una falta. ¿Cómo sabemos si esta niña tal vez sufrió de abuso sexual si nosotros no somos médicos legistas, no somos peritos psicológicos para determinar ello? Sino que nosotros señales de alerta que hay, el estudiante se acerca y nos dice, tenemos ahorita un caso, mi mamá me golpea todos los días, me insulta, a nosotros lo trasladamos a la entidad correspondiente, en este caso, por ejemplo, al programa Guarmiñán, que trabaja violencia familiar. Y si vemos una alumna embarazada, por ejemplo, también para nosotros es una señal de alerta, porque esta alumna puede haber resultado embarazada porque tuvo su enamorado y fue con consentimiento. Este enamorado puede ser mayor de edad, puede ser tu tío, o puede ser por violación, por abuso. Entonces, todo lo que nosotros informamos es una situación de presunta violencia para proteger a nuestros niños, niñas y adolescentes.
0: 1:23, 1:23.
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0: Estudio 5 Noticias. Bueno, y ayer se han presentado fuertes vientos en Huánuco. Refuerza techos y ventanas. Senami advierte por ráfagas que afectarán Lima y Callao este 17 de octubre. Igual que en gran parte también del país, estos fuertes vientos se presentaron ayer en horas de la mañana y la tarde. Huánuco en horas de la tarde. Dice la nota de Infobae, el Servicio Nacional de Meteorología e Hidrología del Perú, Senami, advirtió que el sábado 17 de octubre continuará el incremento de la velocidad del viento en la costa, un fenómeno de ligera a moderada intensidad que alcanzará sectores de Lima, Callao, Ica y Arequipa. El aviso meteorológico número 418 estará vigente desde las 00 horas hasta las 23:59 horas. La entidad indicó que el evento corresponde a una extensión del aviso número 411 y tendrá nivel de peligro moderado. En su reporte precisó que pueden ocurrir fenómenos meteorológicos peligrosos, aunque dentro de las condiciones normales de esta región. Para esta jornada se esperan vientos con velocidades máximas o próximas a 35 kilómetros por hora. Bueno, pero lo de Huánuco, lo que pasó ayer en Tingo María y Aucayacu, en la zona de Pachitea, hay un distrito que fue afectado por estos vientos, arrasó con las calaminas de varias viviendas. Y Senami, en el caso nuestro, no nos ha advertido. Pero hay que tener en cuenta algunas de estas comunicaciones. 1:25, Estudio 5 Noticias.
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0: Estamos con Estudio 5 Noticias y por supuesto toda la información al instante, como cada tarde en esta edición. Y no habrá una segunda vuelta para la Municipalidad de Lima porque no está legislado, pero todo lo que ha generado la reelección encubierta que ha permitido a nivel nacional el Jurado Nacional de Elecciones. Es cierto que un alcalde puede postular a regidor, pero de ahí otorgarle una credencial como alcalde al primer regidor tras la renuncia del candidato, ya es otro tema, ¿no? Es una reelección encubierta. Por eso algunos juristas han manifestado que el jurado no puede entregarles la credencial al alcalde que busca la reelección encubierta, por más que haya sido elegida en la lista, no como ganadora, como en el caso de Lima y entre otros, sino al segundo regidor, y por qué no al primero, en el caso de Lima, López Aliaga, porque se convalidaría una reelección pues ilegal encubierta, ¿no? Entonces, al no contar con una base legal, se le daría, digamos, la credencial al segundo. Pero eso no ha sucedido. El jurado está acomodando la norma para favorecer a López Aliaga. Y ha dicho que, bueno, al final, que sea el Consejo de Regidores que elija al alcalde. Y como el Consejo es mayoría de López Aliaga, porque toda lista que gana tiene mayoría, lo va a elegir a él. Qué pena, ¿no?, que a esta situación se llega y haya un desorden. Por eso que Allison, el que está en segundo lugar en el conteo de votos en Lima, ha pedido que haya una segunda vuelta. Y tampoco eso es factible, ¿no? Eso no es viable. 1:27 p.m. Nos vamos a una pausa y volvemos con más información. Estamos con Estudio 5 Noticias.
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0: Estudio 5 Noticias, una de la tarde con 35 minutos. Bienvenidos como cada tarde. Esta es la segunda edición informativa que presentamos correspondiente a la fecha jueves 15 de octubre de 2026. El alcalde de Marines, Rogelio Hidalgo, dio cuenta sobre la elección de las nuevas autoridades y sobre todo responde al anuncio que hizo la alcaldesa electa, en este caso para Marilis, ¿no?, que se va a plantear en la próxima gestión, lo que dijo.
1: Bueno, el pueblo siempre está expectante a que se supere las gestiones que estamos saliendo, ¿no? Porque siempre es así, el pueblo está buscando cada momento que se solucionen sus problemas. Por ejemplo, en Amariles tenemos muchísimos problemas no solucionados, intentos que se hizo en estos 4 años, pero fueron insuficientes. Caso de la basura, por ejemplo. La basura es un problema que viene acarreándose desde años atrás. Desde el año 17 tenemos impago a la provincial y se judicializó. Y luego tuvimos también desde el año 19 o 20 hasta el año 21 o 22 que no se pagó. Entonces nosotros en esta gestión hemos pagado, todo, estamos pagando, se ha hecho en cuotas y entonces va en desmedro de un fondo o de un presupuesto que debería destinarse para solucionar otro tipo o mejorar el recojo de basura, pero también no podemos ser irresponsables de que no pagar a la provincial, porque Chilipampa es un problema para todos nosotros.
2: El tema de la basura es bastante recurrente. ¿Usted cree que para el próximo año puedan mejorar estos índices que está dejando?
1: Esperemos que sí, porque hay muchos focos infecciosos, puntos críticos.
2: ¿Cuál es la expectativa que usted tiene con la nueva alcaldesa de distrito, de Mariles?
1: Bueno, cuando son nuevas las autoridades, hay una expectativa muy alta, ¿no? Que nos resolucionen el tema de basura, los parques y jardines. Los parques y jardines son un problema siempre en Amarilis. Tenemos muchas áreas verdes, pero que nos detectaron clandestinamente conexiones que nos dejó la anterior gestión, y eso hizo que se marchitaran 12 parques. Y bueno, este es un problema muy álgido. Y, o sea, son problemas muy internos de una institución que no se ha palpado 3-4 gestiones anteriores. Si yo quiero ser un buen alcalde, debo solucionar problemas críticos en interno, temas laborales, trabajadores, bien pagados, sus beneficios sociales, su implementación, su uniforme, y etcétera, y sus buenas oficinas, su equipamiento, su mobiliario. No nos dejaron así.
2: Ahora, se conoce que la electa alcaldesa de Amarilis es trabajadora de la municipalidad. Ella ha mencionado de que va a hacer una auditoría. ¿Es necesario o usted considera que sí es necesario?
1: Nosotros estamos pidiendo una auditoría ya. Desde el año 22, 23 ha sido aprobado ya en sesión de consejo.
2: Para las gestiones anteriores.
1: Sí, o sea, hasta mi propia gestión. La Contraloría va a ingresar, ya se destinó un recurso económico, van a entrar a fiscalizar 2 años, ahora falta el 24-25, también ya se aprobó en sesión de consejo, hay que destinarle un recurso económico. Nosotros no, todas las autoridades que ya hemos ejercido, debemos ser auditados para poder mejorar algún día lo que nos equivocamos. No quiero decir con ello de que hemos entrado a hacer cosas indebidas. El asunto es que en el transcurso del ejercicio de las funciones, algunos gerentes por descuido hicieron ciertamente, tengo conocimiento, que van a tener problemas por una adquisición de camionetas y por la adquisición de motocicletas y las transportadoras, por descuido, porque dejaron de firmar algunos documentos, y usted sabe, un documento que no tenga firma es acóprico, entonces no sirve. Entonces por ese lado veremos cómo se puede solucionar, pero no ha habido un tema de robo, de una cuestión de querer malversar fondos, no, no ha habido.
2: ¿De cuánto se necesita el presupuesto que se va a asignar?
1: Mire, hay dos cuentas que hay que depositar. Uno es de aproximadamente 12.000 a 14.000 soles, lo otro es de algo de 1.700 soles. Lo que sí está garantizado, la auditoría hasta el año 23. Lo que falta es 24-25, que ya se aprobó en sesión de consejo, falta asignarle recurso y entrará a la Contraloría. Eso no hay ningún problema, pero que no se haga cacería de brujas. La nueva gestión debe abocarse a una buena gestión, a solucionar problemas pequeños, grandes, medianos, lo que sea. Amarilis necesita solución de agua, de cierre de brechas, hacer obras de cierre de brechas, a saneamiento básico, lo que es pistas y veredas. Yo me voy contento porque hemos saneado y hemos hecho pistas y veredas y otro tipo de obras como parques y jardines y todo lo que es gras sintéticos, ciertamente con el gobierno regional y el gobierno central, pero en San Luis, lo que nunca se hizo.
2: ¿Cuál ha sido la relación que se ha tenido en este tiempo de trabajo, sabiendo de que señora Vilma Vara ha estado postulando como alcaldesa?
1: Bueno, yo tengo buenas relaciones, salvo que ellos no la tengan conmigo, ¿no? ¿Cuál será su pensamiento? Pero siempre nos hemos conversado antes de las elecciones, conversé 2 meses antes, le hice algunas recomendaciones, pero ellos tienen su propio criterio, su forma de trabajar. Veo que hay muchos nombrados que le han apoyado, muchos trabajadores de la institución. Esperemos que se haga una buena gestión y que supere la nuestra. Ese es mi gran anhelo, porque Amarilis necesita el concurso de muchas personas, y si ella está con ánimos de que el distrito, bueno, la población lo dirá más adelante, ¿no?
2: ¿Usted ha podido presenciar ciertas irregularidades en su propia gestión con los mismos trabajadores nombrados?
1: Mira, hemos encontrado mucha resistencia en los nombrados. Por ejemplo, yo tengo una gerente en tributación y he dado oportunidad a subgerentes también nombrados, pero algunos compañeros de ellos decían: el sindicato te vamos a sancionar porque te estás quedando más horas de laborar. O sea, el horario de salida es a las 4, pero ellos se quedaban 5, 6, 7, 8 de la noche o a veces más, y le querían sancionar. Bueno, no sé, lo hacían de broma, pero siempre la persona venía y me decía: alcalde, me quieren sancionar. ¿Pero por qué? Porque estás trabajando más. Esa es la gestión. O sea, la gestión no alcanza el tiempo, hay que dedicarse más, a veces hay que venir los sábados y domingos, hasta feriados. Entonces yo creo que debemos recapacitar todos y todos emprender una cuestión de entender que somos servidores públicos, y eso es lo principal, no decir que somos dueños de una institución por más que nos quedemos años y años.
2: ¿Qué opinión le merecen las nuevas autoridades también de Huánuco y el próximo gobernador?
1: La verdad no he analizado mucho a lo que han sido elegidos y a lo que han estado como candidatos, pero ciertamente veo en la provincial a una persona que tiene mucho ánimo, muchas ganas, pero no solamente es ganas, no es solamente es ánimo, es también conocimiento. Hay que tener conocimiento de gestión, hay que ir a tocar puertas, hay que hacer documentos, hay que hacer expedientes, cómo gestionar o qué priorizar. Entonces uno tiene que tener un norte fijo, pero por ejemplo, ¿no? No se trata, bueno, en campaña empleamos todo tipo de argucias como para ganar, pero que no se mienta al pueblo. Ojalá en sus propuestas se cumplan. Han prometido anular todas las papeletas de tránsito, y el principal ingreso de la provincial son tránsito. Hay un recurso económico de 5 millones, creo, que ingresa en la provincial, y eso no se puede anular. Lo que sí se debe organizar los nuevos paraderos, organizar y trabajar sobre un terminal terrestre, organizar a los transportistas, crear nuevas rutas de acceso, anillos viales. Eso es importante, y en Huánuco se ha visto muy poco eso.
2: Se ha anunciado también que las próximas ferias de los próximos años de aniversario iban a ser gratis. ¿Usted como
1: Ojalá. Municipalidad? Nosotros siempre hicimos gratis todo. Siempre se cobró algo módico. Por ejemplo, los que vendían y expendían sus comidas, se cobraba, creo, algo de 120 soles, 150 soles.
2: Este por último un tema fue bastante sonado por el tema de los cobros en las carpas, en los stands que hicieron en Huánuco.
1: En Huánuco, imagínense, 5.000 soles creo que costaban, si no me equivoco, 3.000 soles. El pueblo necesita emprender, necesita salir adelante de una economía tan golpeada. No hay trabajo para todos, entonces hay que crear. Por eso esas autoridades estamos llamados a crear nuevas oportunidades de los emprendedores. Esa es nuestra función, esta es nuestra labor. Y entonces, ¿cómo les puedes desde el inicio ya poner unas trabas inmensas de pago de 5.000 soles? Y a todos, creo, y ha habido, creo, un problema porque ni siquiera les han dado los stands que les habían prometido, y por ahí existiría una mafia, ¿no? Entonces eso también hay que ir cambiando. Yo auguro de que todos los políticos entendamos de que debemos hacer partidos políticos. Si vamos a tener que estar luchando por Huánuco, pues siempre no nos llenemos la boca siempre diciendo yo soy político, yo nomás sé todo la solución. ¿Quién es el único que dueño de la verdad? No hay nadie. Entonces hay que unirnos, huanuqueños y huanuqueñistas, a sacar adelante a Huánuco. Necesitamos de una vez por todas salir adelante. A mí me daba mucha pena de que cuando iba a los ministerios me preguntaban, pero Huánuco, la carretera central, una calamidad. Imagínense, nosotros hemos tenido que tapar huecos.
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0: Estudio 5 Noticias, y a propósito de la carretera Huánuco-Pasco, que hizo alusión el alcalde de Amarilis, estamos en comunicación con Víctor Ceballos. Como es de conocimiento, ahora lidera una organización multisectorial para seguir monitoreando y trabajando que esta obra se ejecute. Víctor, muy buenas tardes.
4: Hola Rubén, muy buenas tardes y gracias por esta oportunidad.
0: Hasta el momento, ¿qué se sabe de las últimas gestiones que han hecho? Incluso se han reunido en Lima. ¿Qué se conoce?
4: Bueno, sí, efectivamente. Tuvimos una reunión el día miércoles de la semana pasada, con el titular del pliego, el ministro de Transportes, y donde estuvo presente pues la diputada Karina Betet, el alcalde de Huánuco y algunos alcaldes distritales, y donde se estuvo planteando el tema de la carretera. Lo que sucede, Rubén, es que cuando yo hice el uso de la palabra y demostré con documentos que estamos hablando de 78 puntos críticos y 61 de alto riesgo, pues los altos funcionarios de Provías y el mismo ministro se quedaron sorprendidos y me preguntaron que de dónde yo tenía esa información, y le entregué el documento que me había brindado Provías Zonal. Es un inventario de los puntos críticos. Entonces se acordó que conformen una comisión técnica de Provías nacional para que vengan al tramo y verifiquen el estado actual de la carretera y verifiquen que efectivamente son 78 puntos críticos. De manera que estamos a la espera que llegue esa comisión, porque hemos pensado que sería lo correcto sin fecha, pero breve, porque, o sea, una visita inopinada, porque cuando se habla de visitas pues programadas, sabemos que cuando hay visitas se limpia la casa y se ordena la casa, entonces es mejor una visita inopinada. Entonces estamos a la espera de esa comisión.
0: Ahora, Víctor, pero se entiende que Provías, tanto de Pasco y Huánuco, debiesen contar con la información adecuada y remitir a Provías Nacional, ¿no?
4: Claro que sí, porque, como vuelvo a repetir, ellos se quedaron sorprendidos y manifestaron que desconocían de esa información. Entonces, yo no sé si eso es por falta de comunicación entre Provías Zonal y Provías Nacional, o en todo caso que son funcionarios nuevos que desconocen esta realidad. Pero al margen de todo eso, Rubén, esto tiene que tener una solución breve e inmediata, porque ya realmente, personalmente te comento que yo ya estoy cansado de esta cantaleta de que reuniones y promesas, ofrecimientos, 16 meses, Rubén, 16 meses y no hay una respuesta seria, una respuesta responsable, porque no olvidemos que el año pasado, en el mes de agosto, julio, agosto, se hablaba de 30 puntos críticos. En la actualidad son 78 puntos críticos y sin lluvia. Entonces, si vamos a hablar del estado de la carretera, cuando empiecen las lluvias, esa carretera va a colapsar y definitivamente que ahí sí se va a poner en una situación muy difícil. Entonces, por eso nosotros queremos que esto ya, esta cantaleta, Rubén, se acabe, se termine, pero con resultados inmediatos. Se tiene que hacer uso de la emergencia por el fenómeno del Niño, porque no tienen, ni siquiera tienen presupuesto para un plan de contingencia para el fenómeno del Niño. Entonces, pues estamos completamente abandonados, Rubén.
0: Bueno, Marco, realmente el departamento está harto de esto, ¿no? Porque cada ministro que cambia tiene que haber una reunión, tiene que haber una nueva visita, y en ese plan estamos desde hace años, ¿no?
4: Sí, y realmente esto ya cansa, ¿no? Y lo peor, Rubén, que yo considero como una falta de respeto. Entonces, en esta reunión han estado las autoridades de Huánuco, ha estado el alcalde provincial, ha estado la congresista de partido de gobierno, la diputada Karina Beteta, alcaldes distritales. Entonces, si se van a portar mal con nosotros, no solamente están faltando el respeto a Víctor Ceballos, sino también a las mismas autoridades y, lo más importante, a la población en general.
0: Cierto. Bien, ¿qué va a pasar si no vienen en tiempo y si seguimos con lo mismo?
4: No, y yo creo ya, Rubén, que esto ya está llegando a un límite. Yo siempre he pedido hablar con el ministro desde el año pasado. Se me abrió las puertas del ministerio, hemos agotado la última instancia, y si no hay respuesta, tendríamos que cambiar de discurso y ver qué se hace, porque ya no tenemos a dónde acudir, ni solos ni con autoridades, ni solos ni con ministro ni sin ministro. O sea, yo no sé qué está pasando y qué concepto tienen de Huánuco para que no puedan atender. Yo le dije, señor ministro, nosotros no estamos acá con pataletas ni con caprichos, no le estamos pidiendo una carretera de 4 vías, que por lo menos nos atienda en este corto tiempo los 78 puntos críticos y nos garanticen la transitabilidad durante el fenómeno del Niño. Estamos hablando de una emergencia, pero no sé qué va a suceder en los próximos días, pero tenemos que ya pensar en otras alternativas de reclamo y de lucha.
0: Cuando Rafael Rey ejerció transitoriamente prácticamente el Ministerio de Energía y Minas, la cartera correspondiente de Transportes y Comunicaciones, a través de una nota de prensa, dijo que el ministro expresaba su preocupación sobre el estado en que se encontraba la cartera Huánuco Pasco, ¿no? Ahora el nuevo ministro recién tiene que informarse, y como gobierno entiendo, pues tienen que haber decisiones, ¿no? Y vamos a estar en la misma situación como estuvimos con los anteriores presidentes de la República. Ahora, ese es un tema, Víctor. El otro, y no es pues un tema de Huánuco, no es un tema del centro oriente peruano, porque esta carretera conecta con todo el centro oriente peruano. Y sobre este asunto, la verdad, no sé si no les interesa, no conocen el país. Es realmente indignante y preocupante por la forma como se encara este tema, ¿no? Y habría también que plantearle esta realidad de que este no es un problema de Huánuco, es de todo el centro oriente peruano.
4: Eso se le dijo, Rubén. Yo hice uso de la palabra durante varios minutos y le hablé con documentos, con un poco de historia, hablando del paro y lo que se consiguió hace 13 años. Yo le dije, señor ministro, yo no soy ningún improvisado en este tema. Yo estoy inmerso hace 13 años, pero solamente pues recibimos visitas y ofrecimientos, mentiras y actas, y eso no es posible. Señor ministro, usted tiene que saber que esta vía une a 4 regiones, Pasco, Huánuco, Ucayali y San Martín. Entonces, no estamos hablando de cualquier vía, de cualquier trocha que puede existir por ahí, es una carretera de mucha importancia. En todo caso, si no van a entender nuestro reclamo, Rubén, yo creo que tendríamos que conversar también pues con los hermanos de Ucayali, de San Martín, de Pasco, Huánuco, y ponernos fuertes y exigir nuestros derechos.
0: A ver, Víctor, ante todos los antecedentes, no es la primera reunión que has sostenido con las autoridades. Yo creo que ya tienen que iniciar estas reuniones con Pasco, San Martín, Ucayali, incluso Loreto. ¿Por qué? Porque gran parte del comercio hacia Loreto se hace por esta vía, que va hasta Pucallpa y luego se utiliza la vía fluvial y aérea, ¿no? Entonces hay conexión para toda la Amazonía peruana. ¿Sería conveniente ya iniciar acciones o coordinaciones con las regiones vecinas?
4: Sí, Rubén, yo creo que vamos a esperar hasta el día de mañana, porque ya mañana prácticamente se acaba la semana y si no hay respuesta, pues alguna, no hay una respuesta favorable, tendríamos que cambiar de discurso y, como tú dices, pues ya empezar a conversar y unificar criterios con Pasco, Ucayali y San Martín, porque, y Loreto también, ¿no? Porque en la temporada de lluvias, Rubén, esto se va a poner en una situación muy difícil, porque lo único que hace Provía Zonal es tapar los huecos con tierra y compactarlo. Yo viajo permanentemente por esa zona y sé la realidad. Ahorita no hay mayores problemas porque no llueve, solamente el polvo, que es pues descomunal, y que empiecen las lluvias, nos vamos a quedar incomunicados. Así de simple, incomunicados, tanto para la parte de ambos San Rafael, como también para lo que va a Cinco María. Y ahí, pues sí, realmente tienen que haber responsables políticos, porque nunca han puesto interés en este asunto desde hace mucho tiempo. Todo era TikTok, todo era fotos y todo era ofrecimiento. Llegaba un ministro huánuco y solamente pues le recibían con la franela y con actitudes genuflexas. No hemos tenido autoridades que levanten la voz y exijan con firmeza los derechos de huánuco. Y ahí están las consecuencias. No tenemos peso político, no tenemos representatividad, no tenemos absolutamente nada. Huánuco está completamente abandonado, Rubén.
0: Sí, esa es nuestra realidad y no se toma en cuenta. No hay una decisión política al más alto nivel para solucionar este problema, ¿no? Y habría que, yo creo, incidir ya en una reunión multidepartamental o regional para tratar el tema, porque la verdad, si hubiese voluntad política, hace tiempo, inmediatamente la gente de Provía se hubiese acercado a Huánuco y no lo estemos viendo. Pero como tú dices, también somos demócratas, hay tolerancia, esperemos, ¿no?, que ellos puedan hacer la verificación y que tomen las decisiones. ¿O algún otro tema que abordar? Adelante, Víctor.
4: No, solamente recordar pues que seguramente están poniendo a prueba nuestra paciencia, ¿no? Esa frase bien conocida, están poniendo a prueba nuestra paciencia. Pero Huánuco también, yo creo que tiene dignidad y hemos demostrado que cuando nos ponemos de pie, nos ponemos muy bien. La agenda de Huánuco es muy grande, tenemos problemas con el agua potable y tenemos problemas de abandono total de parte del gobierno central. No hay un plan de contingencia ante la presencia del fenómeno del Niño, es decir, un desbarajuste. Y cuando ocurre la desgracia, recién están llorando sobre la leche derramada.
0: Gracias. Estaremos en contacto.
4: Gracias, Rubén. Muy buenas tardes.
0: Bueno, y a propósito del agua, la diputada Karina Beteta se reunió hoy con el representante de OTAS, la gerencia de SEDA, como también el municipio de Huánuco, pero no se ha invitado a la Junta Vecinal. Mañana estaremos ampliando la información. Gracias por su atención.
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en Estudio 5. 2:18. 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

0: en Estudio 5, 2 y 26 minutos. 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
1: 2:40.
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1: 2:54.
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en Estudio 5, 3 y 18 minutos. 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
1: 3:34.
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1: 3 y 56 minutos.
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0: en Estudio 5, 4 y 21 minutos. 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

en Estudio 5, 4 y 37 minutos. 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
1: 4:48.
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0: en Estudio 5, 4 y 56 minutos. 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
1: 5 y 14 minutos.
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1: En Estudio 5, 5 y 35 minutos. 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
2: y 48 minutos.
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1: 5 y 57 minutos. 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

en Estudio 5, 6 y 13 minutos. 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

0: Gracias, Farina y Amaranta. Un aplauso.
1: En Estudio 5, 6 y 25 minutos. 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
1: 6:36. 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
1: 6 y 52 minutos.
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